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4: 22 horas, 20 minutos.

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0: ¿Vamos a escuchar este cuarteto? ¿Y cómo dice, Flor?
1: Ay, ¿puedes creer que me crucé este pelotudo de vuelta?
0: ¿En serio?
1: Ayúdame a cantar esto, amiga, por favor.

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0: 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Gracias por acompañarnos estos 3 años.
1: Como la pieza, ¿no?
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0: quiero tocar la palma. ¿Alguien hace palma esta noche? Si se sabe en este tema, lo cantamos todo, pero de principio a fin. A ver. Con las manitos arriba, con las manitos arriba, con las manitos arriba, con las manitos arriba. ¡Arriba!
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0: Cuando quiera, maestro.
1: Echen a volar esas manitos con nosotros de un lado hacia el otro. Los celulares también, los celulares.

0: Pero no te vas.
1: Nos quedamos.
0: Te vas a quedar.
1: Un clásico.
0: Vení, Nico, vení, Nico.
1: Hermano.
2: ¿Qué hacemos?
1: Cuando comience esta canción, explota todo el Movistar. ¿Vamos?
3: Los celulares arriba todos.
1: ¿Qué tal, amor? ¿Cuánto tiempo sin verte? Hoy, en el Movistar, con mis hermanos de Qué Locura, hoy quiero decirle, Nico, que nunca, pero nunca, yo pude olvidarla.

0: ¡Gracias, guacho!
1: Gracias, hermano. El aplauso grande para mis hermanos de ¡Qué Locura! La unión es la fuerza, hermano.
0: Gracias, guacho.
1: ¡Gracias! Hasta la próxima.

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0: Muchas gracias a todos, Ulises y toda la banda.
1: Conmigo, muchas gracias, mamá. Un placer, ¿eh?
0: Siempre disfrutando, gracias, representando el cuarteto a ustedes, ¿eh?
1: Gracias, amigo.
0: Gracias.
1: ¡Fuertes aplausos!

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0: 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Les mando un saludo a...
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0: Fuerte el aplauso para Eugenia Quevedo.
1: Muchas gracias. Placer enorme estar acá con todos ustedes. Muchas gracias.

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0: Se llama Vos y Yo. Y lo vamos a grabar esta noche en el Movistar. ¡Vamos!
1: Te tengo que contar algo, Nico.

Qué lindo verlos. Somos la fama atinense de Cuarteto. Y esta canción es muy especial.

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1: Esta canción se titula No querías lastimarme. Y comienza así. Esta canción va dedicada para todas las chicas solteras en esta noche. Con mucho amor y cariño de parte de Diego Murú y va como un loco. Ah.

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0: Son las 6 de la mañana, 36 minutos.
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0: Mi escuela fue la calle.
1: Para los chicos de la calle, que el único juguete que tuvieron en su vida fue un trapo.

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1: Son las 7 de la mañana.
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buenos días para todos. Bienvenidos. Arrancamos una nueva edición de La Ventana en este día martes. Así llegamos nuevamente. Bienvenidos a la gran mañana de la radio. ¿Nos extrañaban? Acá estamos. Acá volvimos. Acá estamos nuevamente con La Ventana, la compañía inseparable de cada mañana en este martes 25 de agosto del 2026.

Así marcamos el comienzo de la ventana en este martes 25 de agosto del 2026. Bienvenidos, ventaneros, ventaneras. Arrancamos una nueva mañana juntos. Le ponemos alegría.

0: Ahí estamos en el comienzo de la ventana, ¿eh? Bienvenidos a todos, ventaneros, ventaneras. Arrancamos una nueva mañana después de haber estado ausentes en el día de ayer. Obviamente sepan disculpar. Por supuesto que no es porque era feriado en Colonia San Bartolomé. Coincidía obviamente con el feriado, pero en realidad porque bueno, teníamos que trabajar desde temprano en el día de ayer. Por eso que se nos hizo imposible poder estar con nuestro programa. Si hubiese sido, bueno, todo lo que tiene que ver con los actos religiosos, su procesión y todo lo que conlleva al festejo patronal, como le decía, hubiese sido a la tarde, no nos impedía a nosotros poder estar con nuestro programa y hubiésemos estado, como lo hemos hecho siempre, en estos feriados, por así decirlos. Pero bueno, ayer se nos complicaba, no podíamos estar en dos lugares al mismo tiempo, así que bueno, pegamos el faltazo en el día ayer. Les pedimos mil disculpas. Aquí estamos nuevamente, hemos vuelto y así arrancamos la mañana del martes, como siempre, con la alegría, la dicha y la felicidad de poder comenzar junto a ustedes un nuevo día.
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Por ahí estamos en el comienzo de la ventana de este martes con 8 grados de temperatura a esta hora, 5 grados la sensación térmica, está fresquita, no exageradamente frío, pero bueno, está fresquito, son los últimos días ya transitando el último mes del invierno, Pero no anuncia tanto frío esta semana. Vamos a tener un respiro del frío intenso. Incluso se pronostica para mañana miércoles un día bastante templadito, Para hoy se pronostica sol parcial, buen tiempo, 9 de mínima, 22 de máxima para este martes. Para mañana miércoles se pronostica buen tiempo, 15 de mínima, 26 de máxima. El jueves se anuncia 9 de mínima, 22 de máxima, principalmente nublado. Para el día viernes, principalmente soleado, 11 de mínima, 22 de máxima. Para el día sábado, nubosidad variable, 10 de mínima, 21 de máxima. Para el sábado, 29. El domingo, algo de inestabilidad, 9 de mínima, 21 de máxima, lo que se pronostica para nuestra región. Y el lunes, en el comienzo de una nueva semana y finalizando agosto, el lunes 31 termina agosto con 7 de mínima, 22 de máxima, jornada soleada. Ya el martes arranca septiembre, el mes más lindo, con día soleado, con 8 de mínima y 21 de máxima para nuestra región. A subir el volumen que estamos en el martes, estamos en la radio. Y así arrancamos un nuevo día. Bienvenidos a todos.

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Bueno, para repasar lo más importante en un día como hoy, 25 de agosto, hoy es el día del peluquero en la Argentina, ¿eh? En Argentina se celebra cada 25 de agosto para homenajear a peluqueros, peluqueras y barberos, reconociendo su oficio y su aporte a la estética, la imagen y la vida cotidiana, ¿eh? Así que el saludo para todos los peluqueros y peluqueras de nuestra zona de cobertura. No sé si hay peluqueros que nos escuchan a esta hora de la mañana, ¿eh? Bueno, si hay algún peluquero en la zona que nos escuche, nos mandan un mensajito, así lo saludamos, ¿eh? Nosotros acá, bueno, tenemos peluqueros, hay muchos en la localidad, como amigos, ¿eh? Como personas así cercanas. Bueno, tenemos en el día de hoy para saludar a nuestra querida Sole Magnien, aquí en el barrio, la peluquera del pueblo, del barrio cercana a nosotros, a nuestra querida chiquita, y bueno, a mi querido amigo Mariano Bustos, como peluquero personal, así que bueno, el saludo entonces, y al resto de los peluqueros, obviamente, que tenemos en nuestra localidad, son muchos. Acá en el barrio tenemos dos peluqueras, Saludamos también a Janet, que está por acá cerquita también en nuestro barrio. Y también a Juan Cruz, Bigoglio. Así que hay peluqueros para todos los gustos. Acá en el barrio nomás, a la redonda de la cuadra de la radio, tenemos peluqueros para todos los gustos. Así que bueno, y el resto de los peluqueros de nuestra región, salud grande, un feliz día en el día de hoy, ¿eh? Si algún peluquero, por ejemplo, de la Francia nos está escuchando a esta hora de la mañana, nos manda un mensajito, o alguien nos dice, quiere saludar a algún peluquero en especial de nuestra zona, con todo gusto nos escriben, y nosotros los saludamos. Bueno, también se recuerda la fundación de la ciudad de San Luis el 25 de agosto de 1594. El 25 de agosto de 1825, la provincia oriental declara su independencia del Imperio del Brasil y manifiesta su unión a las Provincias Unidas del Río de la Plata. Declaratoria de la independencia de Uruguay. En 1609, Galileo Galilei presenta uno de sus primeros telescopios ante el Senado de Venecia, un hecho fundamental para el desarrollo de la astronomía moderna. Nacimientos destacados. En 1954 nace Elvis Costello, músico y compositor. En 1970 nace Claudia Schiffer, modelo alemana. También se recuerda a 14 años de la muerte.

Muerte de Neil Armstrong. El 25 de agosto de 2012 falleció Armstrong, comandante del Apolo 11 y primer ser humano en pisar la Luna. Lo más destacado para recordar y conmemorar un día como hoy, 25 de agosto.

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10: De lo más profundo de nuestros corazones, gracias por acompañarnos estos 3 años.
11: Como la pieza, ¿no?
10: Como la pieza.

0: Ahí estamos con la música, con los sonidos en el comienzo de la ventana de este día martes, como todos los días. A ver, por acá comienzan a llegar los primeros mensajitos. Ya está habilitado el WhatsApp de la radio, es 50 49 89 3564 50 49 89, para comunicarnos. Ustedes y nosotros, para que ustedes, bueno, nos escriban, nos manden audios, mensajes. Acá estamos para atenderlos, con todo gusto. 50 49 89, el WhatsApp de la radio. Saludo grande para la gente de la Francia que nos escucha. Le quiero mandar un saludo grande a los muchachos de Metalbert, para toda la gente que trabaja en Metalbert, que tienen la radio encendida desde tempranito. Me encontré con un amigo allí el día domingo, por acá, en uno de los eventos que en uno de los eventos que se realizaron aquí en Colonia San Bartolomé, en la vigilia patronal. Mucha gente de la Francia por acá este fin de semana. Bueno, nos encontramos con un amigo el día domingo. Nos dijo que nos escuchan todos los días, bien tempranito, ahí en Metalbert. Así que le mandamos un saludo grande y, bueno, gracias, gracias por estar con nosotros también en cada mañana. A propósito de los oyentes fieles, le quiero mandar un saludo grande también a Margarita. Margarita nos escucha todos los días. El otro día estuvimos con ella por acá y nos dice: yo escucho la radio del pueblo todo el día, todos los días. No me comunico, dice, porque no tengo para hacerlo, pero escucho siempre. Así que, bueno, le prometimos y cumplimos. Dijimos que le íbamos a saludar seguido, como a tantos oyentes más que sé que nos escuchan y que por ahí no se comunican, pero están del otro lado compartiendo la mañana con nosotros. Así que, bueno, para Margarita también un saludo grande. A ver, por acá, a propósito de los oyentes fieles, una oyente fiel de cada mañana es Adrianita, que por acá se comunica.
1: Hola Alberto, buenos días.
0: Buen día.
1: Quiero saludar a Peluquera, a mi prima, en
0: muy
1: principal,
0: bien. Muy bien.
1: A Chiquita,
0: exacto.
1: A Yané,
0: muy bien.
1: Bueno, y a Juan Cruz.
0: Los del barrio.
1: Peluquero. Feliz día del peluquero.
0: Los peculeros del barrio.
1: Y pasame la copa rota para mí.
0: ¿Cómo no, Adrianita?
1: Bueno, Alberto, gracias.
0: Gracias, chau, mi querida. Chau. Buena jornada, buena semana, mi querida Adriana. Terminaron las fiestas, arrancamos una nueva semana. Ya te pasamos un temita, ¿eh? Gracias por comunicarte. Un saludo grande, ¿eh? También ahí, bueno, de parte de Adriana. Entonces, como lo hacemos nosotros esta mañana, el saludo entonces para los peculeros en el día de hoy.
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2: Dos nuevos detenidos por grooming y abuso en el norte de Córdoba. Uno es policía en actividad. La causa de Villa de María de Río Seco ya tiene 14 arrestados y se espera otro más. En las próximas horas, las víctimas tienen entre 12 y 14 años. Tragedia de Altagracia. Ordenaron detener al conductor de la RAM y agravaron la acusación. Uno de los fallecidos en la tragedia de Altagracia estaba por ser papá. Controlen a la mafia. El reclamo de Mercedes Ninzi por una irregularidad en un taxi de Córdoba. Talleres se lo ganaba, pero Rosario Central se lo empató y terminó sufriendo 2-2 en el Kempes. Murió un hombre tras ser atropellado por un camión en una ruta de Córdoba. Manejaba borracho, cruzó en rojo y mató a otro motociclista en Río Cuarto y lo condenaron. Detuvieron a tres barras de Talleres que iban armados al Kempes. Brutal video, feroz ataque a un chofer que fue apuñalado mientras manejaba y terminó chocando. Milei reunió a su gabinete tras 23 días y marcó la agenda. Se cayó de la moto, la familia lo fue a buscar y murieron todos. El drama detrás de la tragedia de Altagracia. Contó en el colegio que la habían abusado. Condenaron a su madre y a la pareja en Río Tercero. Condenaron a un guía turístico por abusos sexuales en Córdoba y hubo disturbios. ¿Cuántos años de prisión deberá cumplir? Trágico choque en Córdoba. Murió una motociclista y una adolescente de 13 años resultó herida. Mercado cambiario, el dólar oficial tocó un nuevo máximo y el blue se mantuvo arriba. Dejó el auto en la plaza del súper, se lo robaron y fue a la justicia. 18 años después cobrará una suma insólita. De película, policías persiguieron una camioneta robada y la chocaron y terminó despistando.

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Ahí estamos musicalizando la mañana de este martes 25 de agosto del 2026. Recordemos que está habilitado el WhatsApp de la radio, para comunicarse 50 49 89 3564, 50 49 89. Estamos en el martes.

0: Córdoba.
1: Ordenaron la detención del conductor de la camioneta por el choque que dejó 4 fallecidos. En el marco del trágico accidente de tránsito ocurrido el día domingo en la ruta colectora de Altagracia, que costó la vida de 4 personas, el fiscal Diego Fernández amplió la imputación contra el conductor de la camioneta Ram y ordenó su detención. Las personas fallecidas fueron identificadas como Pablo César, de 42 años, Jessica Garrido, de 34 años, Janina Garrido, de 39 años y Danilo Díaz, de 23 años, todos domiciliados en la localidad de Bower. Danilo Díaz, de 23 años, había protagonizado un despiste en moto y debió ser asistido en el Hospital Ilia, en Altagracia, hace unos días atrás. Tras recibir el alta médica, por encontrarse fuera de peligro, sus allegados lo fueron a buscar en un Volkswagen Gol y se dirigían a la subcomisaría local a retirar el rodado menor que había quedado secuestrado. El viaje de vuelta a Bower, un quinto familiar asumió el mando de la motocicleta para conducir el regreso, mientras que Díaz subió como pasajero en el auto junto a Pablo, Jessica y Janina. Para agilizar el trayecto y evitar ingresar en el centro urbano, el grupo tomó el enlace que conecta la ruta de Falda del Carmen con la ruta 5. Fue en ese tramo donde se produjo el impacto frontal contra la camioneta Ram, la principal hipótesis que maneja la Fiscalía del Primer Turno de Altagracia, a cargo de Diego Fernández, señala que el vehículo mayor habría invadido el carril contrario, embistiendo de lleno al automóvil. El conductor de la camioneta se encuentra internado fuera de peligro en el Hospital Italiano en la ciudad de Córdoba capital y quedó imputado por el delito de homicidio culposo calificado. Según confirmó el propio fiscal, del delito de homicidio culposo se sumó ahora el de conducción temeraria.
0: Buenos Aires.
1: Un avión que viajaba a Madrid tuvo que aterrizar de emergencia en Brasil y hay más de 300 varados. El aterrizaje de emergencia del vuelo PU-633 de Plus Ultra, que partió de Buenos Aires rumbo a Madrid, debió desviarse a Natal el domingo por la tarde. Generó uno de los incidentes operativos más complejos del año por la logística aérea regional, con más de 400 pasajeros varados, múltiples reprogramaciones y una cadena de asistencia que quedó desbordada en pocas horas. El episodio expuso fallas de coordinación entre aerolíneas, autoridades aeroportuarias y operadores de servicio en tierra, dado que, según indicaron fuentes de la compañía, el no contar en Natal con operadores propios se generaron momentos de confusión con los pasajeros. No obstante, las fuentes señalaron que se reprogramó la salida del vuelo hacia Madrid para este martes a las 18:50 horas, con llegada prevista el día miércoles 26 a las 7:40 de la mañana de Madrid. El avión, un Airbus A330-200, sufrió una pérdida de presión en la cabina que obligó al comandante a descender rápidamente y solicitar aterrizaje.

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1: Ahí estamos en la mañana del martes haciendo la ventana. En este martes 25 de agosto del 2026. Así los acompañamos. Última semana de agosto, se termina el lunes, ya se va agosto. Última semana.
2: La verdad que me sobra mucho mes al final del sueldo.
1: Y en el mes de la fiesta ni te cuento, ¿no? Crocantes quedamos. 50-49-89-3564-50-49-89 para comunicarse. Estamos en el martes, estamos en la ventana.
3: Sonido, ¿no?
4: Un aplauso bien hermanado para el chino de Qué Locura.
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6: Hermoso, hermoso, hermoso.

0: Chino, ¡de qué locura! ¡Tremendo!
1: Pronóstico del tiempo y la provincia de Córdoba para este día martes 25 de agosto del 2026.
2: Hola cordobeses, ¿cómo están? Como siempre, es un placer saludarlos y ya recibimos el día martes 25 de agosto conociendo cómo van a estar las condiciones de tiempo. Acompáñame primero a un pantallazo general por nuestro país para contarte qué vamos a contar. Podemos decir que con tiempo mayormente estable en el norte, donde vamos a tener un cielo despejado, franja central del país con nubosidad variable, más inestable para la zona costera de Buenos Aires, y en la Patagonia aire polar en circulación, nevadas, alerta amarilla por lluvias, pero vamos a pasar puntualmente a lo que va a ser la provincia de Córdoba, teniendo en cuenta que va a ser un martes con tiempo estable, presencia de la nubosidad variable. En relación al día lunes tenemos un ascenso de temperatura, algunos graditos más, máximas que van a rondar los 21, 22 hasta los 24 grados en capital cordobesa y el interior, un ascenso sostenido hacia los próximos días por un frente cálido que estamos atravesando, viento que va a estar soplando del norte y noreste a lo largo de la jornada, favoreciendo también el ambiente cálido y húmedo en la provincia. Nos vamos al repaso de temperaturas, comenzando por Tras las Sierras, con una mínima de 10, una máxima de 21 grados, buena amplitud térmica. Para el norte, para Villa de María del Río Seco y alrededores, una mínima de 6 y una máxima de 21 grados. San Francisco y alrededores, al este provincial, con una mínima de 9 y una máxima de 22 grados. Capital cordobesa y el interior también arranca el día con una mínima de 9 y alcanza una máxima de 24 grados. Y para el sur, para Río Cuarto, Villa María, La Boulaye, las mínimas van a rondar entre los 8 y 9 grados y máximas que alcanzan los 22 y los 23 grados. Así que en general se nos viene un martes agradable. Muchas gracias. Gracias, hasta la próxima.
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0: Dos nuevos detenidos por grooming y abuso en el norte de Córdoba. La causa de Villa de María de Río Seco ya tiene 14 arrestados y se espera otro más en las próximas horas. Las víctimas tienen entre 12 y 14 años. La investigación por grooming, abuso sexual y presunta explotación sexual infantil en Villa de María del Río Seco sumó dos nuevos detenidos en las últimas horas y ya son 14. Entre los últimos arrestados hay un policía en actividad que presta servicios en Córdoba. Según adelantó a la prensa, la fiscal de instrucción de Dean Funes, Analía Cepede, está acusado de grooming y abuso sexual. En total hay 15 personas acusadas en el expediente, ya que todavía resta que se concrete una detención en las próximas horas. Cabe recordar que la justicia busca determinar la participación de distintos adultos que durante varios meses habrían abusado de 3 adolescentes de entre 12 y 14 años en situación de extrema vulnerabilidad. Según la pesquisa, algunos de los sospechosos habrían contactado a las víctimas mediante redes sociales para pedirles imágenes de contexto sexual, mientras que otros habrían acordado encuentros con ellas. Las imputaciones incluyen, dependiendo de cada caso, grooming y abuso sexual con acceso carnal. Los investigadores también sospechan que los adultos compartían información sobre las adolescentes. Sin embargo, hasta ahora no se acreditó la existencia de una estructura organizada con una persona encargada de captar o administrar la explotación. Entre los detenidos se encuentra José Aníbal Ricardo Villarreal, quien era asesor del legislador departamental de Río Seco, Ernesto Ramón Flores. Villarreal está imputado por abuso sexual con acceso carnal. La causa comenzó luego de la denuncia por la desaparición de una niña de 13 años. A través de la geolocalización de su celular, los investigadores lograron encontrarla en Santiago del Estero junto a otras dos menores de la misma edad.
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0: Contó en el colegio que la habían abusado, condenaron a su madre y a la pareja en Córdoba. La víctima contó en la escuela lo que había sufrido y a partir de ese relato comenzó la investigación. El hombre recibió 6 años de prisión y a la mujer 3 años de ejecución condicional. La justicia condenó ayer lunes en los tribunales de Río Tercero a una pareja de Los Reartes por un caso de abuso sexual que tuvo como víctima a la hija de la mujer. El juicio se realizó bajo la modalidad abreviada y alcanzó a una mujer de 44 años y a un hombre de 54, pareja de la madre. La causa se inició después de que la víctima relatara en su escuela la situación que había atravesado. A partir de esa revelación, se puso en marcha la investigación que terminó con ambos adultos condenados. El tribunal impuso al hombre una pena de 6 años de prisión como autor del delito de abuso sexual gravemente ultrajante agravado por la guarda. En tanto, la madre de la víctima fue condenada a 3 años de prisión condicional como partícipe secundaria.
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0: Saludo grande para la Su. Apareció la Su por acá. ¿Cómo va? Buena jornada, buen martes, mi querida Su.
4: Se apodó.

0: Compartimos la música recién en la ventana de este martes con Euge Quevedo y Campedrinos, el arte de querer. Y acá estamos. ¿Se quedaron con las ganas el viernes? Qué bailazo, ¿eh? Qué impresionante, 30 años después. Terrible baile de Jean Carlos en Colonia San Bartolomé. Más de 1.400 almas. Impresionante, ¿eh? Más vigente que nunca. ¿Se acuerdan lo que yo les venía diciendo? No es para, viste, tirarme flores y decir yo se los dije. Pero cuando escuchamos por ahí comentarios que decían y pero no va a ir nadie, y pero está de vuelta, y pero ya no está vigente, y pero va a haber mucha gente grande, por no decir otra palabra que nos decían, va a haber mucha gente grande, y pero hay bailes en la zona, la gente se va a ir para otro lado, ¿se acuerdan? Bueno, todas esas cosas, todas esas conjeturas veníamos escuchando días pasados y nosotros acá en la radio le decíamos, guarda. La gente que nos contaba, nos preguntaba, nos consultaba y nosotros le decíamos, guarda, esperen mucha gente. Ojo, esperen mucha gente que la movida es grande, nos están consultando de todos lados. ¿Se acuerdan que la semana pasada les dije que nos habían comprado entradas hasta de Rafaela? O sea, de todos lados preguntaban. Y la ventaja es que había puntos de venta en toda la zona. Y los puntos de venta vendían, ¿eh? Pero vendían en serio. Se notaba una semana antes la expectativa. ¿Te das cuenta? Uno que ha estado en diferentes organizaciones, tiempos pasados ya, cuando bueno, estábamos ahí, que formábamos parte de la Comisión del Centro Cultural, aquella comisión que se la jugaba y hacía bailes seguidos. Uno ya más o menos por experiencia ve, según el movimiento, la expectativa de la gente, y ahí más o menos vas teniendo un termómetro de lo que se viene. Y se venía así, nosotros decíamos, la gente de San Bartolomé, la gente del pueblo se queda en el pueblo porque es el baile de la fiesta, más allá del artista. Y después todos los seguidores, todos los que vienen por detrás, porque bueno, mucha gente, muchos seguidores de toda la zona que se venían. Se venían porque saben que los bailes de San Bartolomé son lindos, que son tranqui, que son familiares. Y entonces, bueno, todo el mundo se venía y se vino. No solamente que no se fueron a los bailes de otro lado, sino que se vinieron para acá. Una cosa realmente impresionante, les digo la verdad. Sí, por supuesto que superó la expectativa a lo que nosotros pensábamos que podía ser, y fue mucho más allá. La verdad, bueno, tenemos testigos de gente que hablábamos prácticamente todos los días y le decíamos, y mirá, como viene la cosa, se viene con mucha gente, ¿eh? Nos aventuramos por ahí ya en los últimos días a decir, y mirá, vamos a superar, puede haber más de 1.000, ¿eh? Bueno, nos quedamos cortos. Fue realmente impresionante, ¿eh? El bailazo de San Carlos el día viernes aquí en nuestra localidad para dar apertura de lo que fue este fin de semana de fiesta aquí en nuestra localidad, ¿eh? Con pocos eventos, pero muy marcados y muy exitosos, como fue el baile el día viernes, la vigilia patronal el día domingo, impresionante, todo, las academias de baile, el espectáculo de Fernando Blades, bueno, una barbaridad ver la gente divirtiéndose, realmente pasándola muy bien. Y ayer, a pesar del frío, del día gris, de un lunes a la mañana, la verdad que había muchas contras y sinceramente otra vez la gente respondió y tuvimos una multitudinaria fiesta, celebración religiosa central en el día de ayer. Gran fin de semana de nuestro pueblo de estos 134 años. Y bueno, cerramos este bloquecito, esta parte, con, en este caso, un estreno, ya que veníamos hablando de Jean Carlos justamente el viernes 21, el día que se presentaba aquí en nuestra localidad. Jean Carlos tenía un estreno con Marce Roca. Temita nuevo, recién salido, y lo compartimos en la mañana de este martes.
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0: Mendoza.
1: Tragedia en Mendoza. Murió un adolescente de 17 años tras accidente con cuatriciclo. Un adolescente de 17 años falleció en Mendoza tras un accidente con un cuatriciclo que volcó en la localidad de San Martín. La joven sufrió heridas severas y a pesar de los esfuerzos médicos no pudo sobrevivir. El incidente tuvo lugar en el distrito de Buen Orden, especialmente en la calle Belleville, frente a un camping. La joven se encontraba circulando sola cuando perdió el control del motomel Volcano 250 centímetros cúbicos, lo que llevó a su caída de

0: gran impacto entre familiares, amigos y la comunidad educativa.
1: Internacionales.
0: Japón, sismo de 5.9 grados, deja 37 heridos y alerta por posibles réplicas. La Agencia Meteorológica de Japón instó a la población a mantenerse alerta ante la posibilidad de que se produzca durante los próximos días un terremoto, después del cual al menos 37 personas resultaron heridas el fin de semana, cuando el país sufrió un sismo de magnitud 5.9 en la prefectura de Ibaraki, al noreste de Tokio. El sismo también provocó roturas de tuberías de agua y alteraciones en el transporte en algunas zonas. La cadena japonesa Fuji News, citando la Agencia de Gestiones de Incendios y Desastres, informó de que hasta las 10 hora local, al menos 37 personas habían resultado heridas en Tokio, la prefectura de Ibaraki, la prefectura de Kanagawa y otras zonas. El terremoto interrumpió temporalmente algunos servicios ferroviarios en la región de Kanto, aunque las operaciones se están estableciendo de forma gradual. El terremoto se sintió claramente en Tokio, donde algunos residentes publicaron en redes sociales que habían sido un temblor más fuerte que habrían experimentado en los últimos años. El sismo también se percibió en una amplia zona del país, incluidas regiones del noreste y centro de Japón.
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0: 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Mercado agroganadero de Cañuela. 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
1: Muy buen día, martes 25 de agosto se reanuda la actividad comercial en el mercado agroganadero de Cañuelas tras el receso del fin de semana y la inactividad de ayer, y se va a trabajar con una oferta de características moderada desde lo numérico. 192 los camiones que han pasado por Atracadero entre ayer a la tarde y esta madrugada, que ya depositaron en los corrales 6.962 vacunos. Reitero, la oferta para este martes 25 de agosto, que es el inicio de la última semana completa de agosto, 6.962 ejemplares. Hasta aquí veníamos viendo una postura muy firme, sobre todo de la industria, cuando tuvo que ir a buscar lotes de vacas. Las vacas que dieron un salto desde el punto de vista de la participación durante la semana pasada, venían incorporándose al negocio con un tercio del volumen. La semana pasada las vacas representaron el 40% de la actividad, un poco más, en el contexto de una oferta extremadamente escasa, menos de 16.000 vacunos los que se habían encerrado durante todo el periodo anterior. Se había movido bastante bien el novillo, acompañando la vaca, perfiles industriales que tienen que ver tanto con el consumo local para la provisión de restaurantes, caterings, pero también con la exportación. Y lo que más estuvo complicado fue el consumo liviano, novillitos y vaquillonas, que inclusive tuvieron algún que otro retroceso en el contexto de volúmenes muy pero muy magros. Veremos qué es lo que puede llegar a ocurrir hoy. Es cierto que estamos caminando los últimos días del mes, pero también es cierto que probablemente parte del volumen esté dispuesto ya para los primeros días del mes de septiembre en términos de oferta en los mostradores y en las góndolas. Veremos cómo se adapta y cómo se mueve la demanda ante esta oferta. 6.962 vacunos encerrados. Para Cadena Campo Argentino informó Silvio Bayoco.
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0: pronóstico del tiempo en todo el país para este día martes, 25 de agosto del 2026.
1: Hola argentinos, ¿cómo están? Como siempre, es un placer acompañarlos. Hemos llegado al martes 25 de agosto, ya transitando la última semana de este mes, y vamos a conocer qué va a pasar en cuanto a las condiciones de tiempo. Primero, me acompañas al pantallazo general por nuestro país, en donde podemos destacar tiempo estable y un cielo despejado al norte del país, nubosidad variable en el centro y también en Cuyo, que además va a contar con la inestabilidad en las costas de Buenos Aires y también algunas lloviznas que vamos a tener presente en la región de Cuyo y Patagonia, con una jornada mucho más inestable, con algunas lluvias, con alertas incluso por este fenómeno y también por vientos. Pero vamos a ir por parte. Vamos a comenzar por el noreste argentino y litoral, en donde vamos a contar con un cielo despejado, nubosidad variable para Misiones. Un ascenso de temperatura en relación al día lunes, algunos grados más, máximas que van a alcanzar los 22, 25 y hasta los 27 grados. Temperaturas primaverales y continúa el ambiente húmedo en esta región, favorecido también por el viento que va a estar soplando del este y noreste a lo largo de la jornada. Un amanecer agradable en la región. Y estamos con un frente cálido que trae este ascenso de temperatura también a la franja central de nuestro país. En relación al día lunes tenemos ascenso de temperatura, máximas que van a alcanzar en el norte de la región entre los 21 a 24 grados y para La Pampa y Buenos Aires las máximas van a rondar entre los 13, 18 y los 20 grados. Nubosidad variable en general para toda la región, pero sí la zona costera de Buenos Aires, todo el sur de la provincia puede contar con algunos chaparrones y mejoramientos temporarios de por medio. Viento soplando del noreste y se incrementa también la humedad en la franja central. Nos vamos a la región de Cuyo, en donde vamos a contar con la nubosidad variable. Tiempo más estable para San Luis y también para San Juan, pero a tener en cuenta que Mendoza va a tener la inestabilidad presente con algunas lluvias, chaparrones, con mejoramientos temporarios a lo largo de la jornada. Contamos con una alerta amarilla por vientos para Mendoza y también para San Luis por viento norte, que por momento puede sentirse bastante molesto. Un ascenso de temperatura también en esta región, con máximas que alcanzan los 20 y 22 grados. Un amanecer agradable en general para esta región. Nos vamos al noroeste argentino, en donde vamos a contar con un cielo mucho más despejado, la presencia del sol, una jornada agradable, viento también soplando del norte y noreste en esta región del país, pero tener en cuenta que en el sur de La Rioja contamos con una alerta amarilla por vientos, así que pueden llegar a sentirse bastante molestos e intensos por momentos. Máximas que alcanzan los 23, 24 y hasta los 26 grados. Y por último, la Patagonia, en donde sí va a ser una jornada inestable, porque contamos con alerta amarilla por lluvias en el oeste de Chubut, en el noroeste de la provincia, en el oeste también de Río Negro, y en Neuquén la alerta es naranja. Y además se le suma una alerta amarilla por vientos, así que podemos decir que va a ser un martes bastante inestable en la región, con las lluvias también presentes en el extremo sur para las Islas Malvinas. Continuamos con las mínimas bajo cero, una jornada fría, así que hay que abrigarse. Y las nevadas presentes también en zona de cordilleras. Muchísimas gracias, hasta la próxima.
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0: Violenta emboscada a un taxi para robarle a un pasajero en la Costa Negra. El ataque ocurrió en inmediaciones de Puente Cantón. Rompieron una ventanilla y se llevaron una mochila con dinero. Tres personas fueron detenidas, acusadas de participar de un violento robo contra un vehículo de alquiler en la zona de la Costa Negra. El hecho ocurrió el pasado 21 de agosto en mediaciones de Intendente Ramón Mestre y Puente Cantón. Según informaron fuentes policiales, los sospechosos, junto a otros cuatro individuos que se movilizaban en dos motos, abordaron el vehículo y rompieron una de las ventanillas traseras. En medio del ataque, sustrajeron una mochila que contenía dinero y luego escaparon. Tras el aviso, se desplegó un operativo que incluyó el seguimiento mediante cámaras de videovigilancia. La búsqueda permitió localizar a dos hombres en calle 9 de julio al 2200 en Barrio Alberdi. Ambos fueron detenidos y los efectivos secuestraron una Renault Kangoo en la que circulaban. En tanto, una mujer fue aprehendida en Avenida Colón al 1600 mientras se desplazaba en un Volkswagen Surán que también quedó incautado. Los tres detenidos fueron trasladados a la sede policial y quedaron a disposición de la justicia junto con los vehículos secuestrados.
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0: Así estamos en la mañana de este martes 25 de agosto del 2026. Está habilitado el WhatsApp de la radio, por supuesto, para comunicarse. 50 49 89 3564 50 49 89, para estar conectados y comunicados. Estamos juntos en la mañana del martes, última semana de agosto.
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0: Santa Fe.
1: Dos trabajadores rurales aparecen calcinados en una estancia del norte santafesino. La tranquilidad de la zona rural de Aguará Grande, en el departamento San Cristóbal, quedó alterada por un hallazgo que abrió una investigación por un presunto homicidio seguido de suicidio. El episodio se conoció durante la tarde de ayer, cuando personal policial llegó hasta la estancia Los Horcones y se encontró con una escena de extrema violencia. Una casilla de chapa completamente incendiada y entre sus restos, fragmentos de al menos un cuerpo.

0: calcinado. Según las primeras averiguaciones realizadas en el establecimiento, las víctimas serían dos trabajadores rurales que se encontraban abocados a tareas de colocación y reparación de alambrados. El encargado del lugar los identificó preliminarmente como Carlos Maidana y un hombre de apellido Rostan, aunque hasta el momento no se han difundido mayores precisiones sobre la identidad de este último. Ambos serían oriundos de la provincia del Chaco y se encontraban trabajando temporalmente en la zona norte de Santa Fe. En el lugar, los investigadores encontraron una camioneta dominio XJF-872, también alcanzada por el fuego, y en los alrededores había distintas herramientas utilizadas para las tareas rurales. Pero fueron otros los indicios a los que concentraron particularmente la atención de los peritos. En el vehículo se detectaron manchas que a primera vista serían compatibles con sangre. Y también fue localizada una huella que podría corresponder a un arrastre de material hemático. Ante este cuadro se realizó un minucioso relevamiento fotográfico y criminalístico de toda la escena. Además, se tomaron muestras mediante hisopados sobre las manchas halladas en la camioneta con el objetivo de determinar científicamente su naturaleza.
1: Córdoba.
0: Se viene un veranito en pleno invierno en Córdoba. ¿Qué día hará casi 30 grados? Las bajas temperaturas comienzan a replegarse de la provincia de Córdoba para dar paso a un paulatino ascenso térmico. Luego de un domingo frío, húmedo y con cielo cubierto que apenas registró 11 grados de máxima, las condiciones meteorológicas cambiarán drásticamente. El día lunes fue una jornada con cielo parcialmente nublado, con una mínima de 8 grados y una máxima que trepó hasta los 20 grados. El ascenso continuará durante este martes, día en el que la mínima se mantendrá en 8 grados, pero el termómetro superará la barrera de los 21 grados en el interior y norte de la provincia de Córdoba. El pico del veranito invernal se va a consolidar el día miércoles, impulsado por la llegada de vientos del sector norte. Para la capital cordobesa se prevé una mínima de 12 grados y una máxima de 28 grados. Mientras que en diversos puntos del interior provincial, principalmente en el norte de la provincia, los registros podrían tocar o superar los 32 grados. El periodo cálido será acotado. A partir del día jueves se espera una nueva rotación del tiempo que traerá probabilidades de precipitaciones y un posterior descenso de las marcas térmicas.
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0: Así estamos en la mañana de este martes. Martes 25 de agosto del 2026. 3564-50-4989 para comunicarse, para estar conectados. En un ratito ya tenemos preparado por acá. Ya vamos a compartir el bloquecito latino de hoy. Los latinos de la ventana en este martes 25. Última semana de agosto. En realidad termina el lunes. Última semana completa, ¿eh? Hola, Master, buenos días. Feliz martes después de un fin de bastante movidito. Uf. Nos va a ir unos días para recuperarnos. Qué manera de correr. Te estoy escuchando, como siempre, todos los días y deseo un hermoso y bendecido día para todos, me dice Lilita. ¿Cómo anda, Lilita? Buen martes. Aquí estamos, por supuesto, en la ventana. Vamos preparando los latinos a esta hora de la mañana, por supuesto, para hacer una pequeña pausa, ¿eh? Che, y el sol parecía que no iba a hacer tanto frío hoy, ¿no? Bueno, por ahora está feo el día, otro día gris. Pronosticaba mejor, ¿no? Aunque para mañana anuncia un día primaveral. Increíble, ¿eh? Increíble. Bueno, seguimos adelante. Le seguimos poniendo música a la mañana del martes en la ventana.
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2: Se completó la actividad comercial de este martes 25 de agosto en el ámbito del mercado agroganadero de Cañuelas, donde se anotó una oferta otra vez escasa. 6.962 los vacunos que ingresaron para ser colocados para una demanda que tuvo un comportamiento selectivo. Le cuesta encontrar a la demanda hacienda de consumo liviano por debajo de los 350 kilos, tanto en machos como en hembras. Aún así, cuando aparecen algunos lotes de muy buena terminación, tampoco no ceden a la tentación. El almanaque pesa mucho más que la necesidad a veces, y esto es lo que está ocurriendo ya hace un par de semanas. El novillo de 431 y hasta 460, 4.400, 4.700, el máximo 4.940. De 461 y hasta 490, 4.300, 4.600, 4.700... 4.600 por novillo de 495 kilos y arriba de los 520 kilos el máximo 4.500. Regulares 3.800, 4.200. En el consumo liviano novillito 4.200, 5.100, 5.200. El máximo por varios lotes de novillitos medianos. Vaquillona de 4 a 5.200, el máximo 5.250 lotes por debajo de los 300 kilos. El negocio de la vaca muy firme. 3.000, 3.700, 4.500, una vaquillona con quilaje de vaca, la conserva 2.500, 2.700, 2.800 y por toros 2.600, 3.500 con un techo de 3.800. La oferta para este martes, apertura de la última semana completa de agosto en Cañuelas, 6.962 vacunos. Para Cadena Campo Argentino informó Silvio Bayoco.
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1: Seguimos con novedades en la mañana del martes. 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

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Mercado de granos. 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Apertura de las cotizaciones de granos. Precios de pizarra, según datos de la Cámara Arbitral de Cereales de la Bolsa de Comercio de Rosario, a esta hora de hoy, martes 25 de agosto. Baja el sorgo, el resto de los granos con ganancias. Trigo duro, 337.725 pesos por tonelada. Maíz duro, 270.180 pesos por tonelada. Girasol estimativo, 742.995 pesos por tonelada. Soja, 525.000 pesos por tonelada. Sorgo, 277.685 pesos por tonelada. Con datos de la Cámara Arbitral de Cereales de la Bolsa de Comercio de Rosario, informó Miguel Ángel Boliado Sasco para Cadena Campo Argentino. 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

Ahí estamos transitando la última parte de la ventana de este día martes. Sonando por acá, Cachumba con Azul Zaita. Y lo que escuchamos por acá es Simón Aguirre con Dile al Amor. Novedades en la última parte de la ventana.

0: Ya estamos casi casi en la despedida, ¿eh?, de la ventana de este martes. Fría la mañana, ¿eh? Hay viento, jornada gris. Está frío, ¿eh? Está fea la jornada. Casi te diría más feo que ayer, porque hay viento hoy.
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0: Ya nos despedimos.

0: Bueno, nos vamos, nos despedimos de la ventana de este martes y gracias por estar con nosotros en otra jornada más, en otra mañana. Que tengan una linda jornada, buen martes. Para muchos recién comienza la semana. Cuídense de los cambios climáticos. Hoy está frío, mañana anuncian templado, después vuelve el frío. Bueno, en fin. Estamos despidiendo agosto, como podemos. Abrazo grande para todos. Gracias. Esto fue La Ventana.
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0: ¡Adiós!
1: ¡Dale, Franquito!
2: Sabemos que la pasaste genial. Por eso, nos vamos. Pero con la promesa de volver. Hasta aquí llegamos con tu programa. Esto fue... La Ventana, donde vos estás. Hasta la próxima. 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

0: judiciales.
1: Adorni pidió una prórroga para responder las dudas de la justicia sobre su patrimonio. El ex jefe de gabinete Manuel Adorni presentó una prórroga para responder al requerimiento del fiscal Gerardo Policita con las 20 dudas sobre las inconsistencias en la causa que lo investiga por presunto enriquecimiento ilícito. Fuentes judiciales informaron que el abogado del exfuncionario pidió extender el plazo por 15 días que la justicia le otorgó para entregar la documentación sobre la situación patrimonial. Dicho lapso vence este miércoles 26 de agosto, sin embargo, adelantaron que el fiscal podría darle 15 días más para responder las incongruencias que surgieron en la investigación. Luego definirá si Adorni será citado a indagatoria o no.
2: Adorni pide más tiempo para poder explicar de dónde sacó la plata. Manuel Adorni pide una prórroga para poder responder las dudas de la justicia sobre las inconsistencias de su patrimonio. Recordemos que el próximo miércoles vence el plazo de 15 días que el fiscal le dio al ex jefe de gabinete de Javier Milei para que pueda contestar 20 preguntas que surgieron de la investigación. Pedirá extender el plazo de 15 días que la justicia le había otorgado para poder entregar la documentación sobre su situación patrimonial.
0: Tierra del Fuego, Antártida e Islas del Atlántico Sur.
1: Denuncian el amarre de petrolero británico en el puerto de Ushuaia. La provincia argentina de Tierra del Fuego, dentro de cuyo territorio están las Islas Malvinas, denunció este lunes el amarre en el puerto de Ushuaia de un buque petrolero británico. Algo que prohíben las normas locales como parte del conflicto con el Reino Unido por la soberanía del archipiélago del Atlántico Sur.
3: Una provincia argentina denuncia el amarre en su puerto de un petrolero británico. Se trata de la provincia argentina de Tierra del Fuego, dentro de cuyo territorio están las Islas Malvinas. Denunció este lunes el amarre en el puerto de Ushuaia de un buque petrolero británico, algo que prohíben las normas locales como parte del conflicto con Reino Unido por la soberanía del archipiélago del Atlántico Sur. Fuentes oficiales consultadas confirmaron que el buque BS Promise, con bandera británica y dedicado al transporte de crudo, se encuentra amarrado en el puerto de Ushuaia, propiedad de Tierra del Fuego, pero intervenido por el gobierno nacional argentino desde enero pasado. Los trabajadores del puerto, como la prensa y el mismo gobernador, tienen prohibido el ingreso a los terrenos del puerto intervenido. Esta noche de lunes continuaba el buque en el amarre. La Agencia Federal de Puertos todavía no explica el destino que tendrá el puerto de Ushuaia, ni se detalla el ingreso o egreso de dinero. Tampoco se aclararon las causas del ingreso de este barco petrolero británico en puerto argentino. El episodio vuelve a poner en discusión el control sobre los puertos estratégicos del Atlántico Sur y la defensa de la soberanía nacional.
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3: Buenas, ¿cómo están? ¿Cómo andan? Arriba que ya estamos a martes, ¿eh? Y el ritmo no para, así que te damos la bienvenida a nuestro Play News edición matutina para que nos acompañes en los próximos 60 minutos cargados de información y música para compartir con vos. Arrancamos en esta edición matutina.
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4: Martín Repetí, analista económico, habló acerca de las variaciones en la economía nacional y su medición de ingresos disponibles.
5: Comparado con lo que era en 2023, alrededor de un 16-17% más bajo el poder de compra de todo ese conjunto amplio de personas, 14 millones y medio de personas.
6: 16,6 efectivamente... comparado a 2023, sí, de menos de capacidad de compra. Wow.
5: Exacto. Y es una pérdida, lo que es complejo de ese número no solo es la magnitud, sino que hubo una caída muy fuerte inicial al comienzo del gobierno de Javier Milei. Después hubo una recuperación que empezó a pasar en 2024. Se estancó esa recuperación a principios de 2025 y desde mediados de 2025 en adelante empezó a caer. Entonces es como que lo que parecía haber sido, digamos, el costo inicial del programa que quedaba atrás, no se verificó y sigue cayendo ese ingreso disponible, es importante aclarar, que no lo hice, que esta medición que hacemos nosotros, el ingreso disponible, lo que hace es al ingreso que tiene la gente para medir la capacidad de compra, le sacamos los gastos que son lo que llamamos los gastos fijos, el servicio de luz, de gas, las prepagas o alquileres, ¿no? O sea, cosas que digamos que una familia común tiene que gastar sí o sí para no las puede obviar, digamos, ¿no?
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2: Les voy a hablar de una plantita que la han llamado, a ver, es medio funable lo que voy a decir, pero la han llamado la planta sui si da. La planta castigo se podría llamar, Gimpy Gimpy. La vamos a llamar así, pero en realidad comúnmente se la llama la planta sui si da. Vive en Australia, o sea, es oriunda de ahí, no tengan miedo, no se van a poder topar con esta planta, pero si se llegan a topar con esta planta, incluso acercándose sin tocarla, les aseguro que la van a pasar muy, muy, muy, muy mal. Es un arbusto nativo de las selvas tropicales del noreste de Australia, está en Queensland y también en Nueva Gales del Sur. Es un arbustito, hasta 3 metros, la hoja tiene forma de corazón, el fruto tiene forma como si fuera una mora, pero rosadita. Ahora, traten de mantenerse lejos, porque es una planta que tiene en sus hojas, en su tallo, en sus frutos, tiene una especie de agujita transparente que lamentablemente tiene un veneno neurotóxico que el dolor te puede durar semanas, meses, y se han dado casos de que ha durado hasta años. ¿Y por qué se le llama la planta sui si da? Porque en la Segunda Guerra Mundial, lamentablemente, cuando estaba toda la trifulca de los bombardeos, llegar hasta Australia, hacer el subir hasta lo que era Oceanía, atacar las islas, muchos soldados y muchos caballos también eran atacados por esta planta y realmente pedían terminar con su vida. De hecho, algunos terminaron con su propia vida y en el caso de los caballos el dolor era tan grande que había que sacrificarlo. ¿Qué pasa? Esas agujitas transparentes se clavan en la piel y ahí empiezan a liberar una toxina que no se va, no se va, e incluso si le aplicás frío, que vos decís, bueno, aplicar frío como para que se vaya un poquitito, es peor. Esto puede durar semanas, semanas, semanas, semanas. Desprende continuamente los pelos al aire. Por eso te digo, no es necesario solamente tocarla. Vos andás cerca de esta planta y podés respirar esos pelitos. Los respirás y chau picho. Ahí te empieza con unos dolores y una complicación que te puede llevar al otro lado, a visitar la Quinta del Ñato. El tratamiento, lo único que se puede hacer con esta planta que se llama Gimpy Gimpy, ya te voy a contar el nombre científico, es lo único que se puede hacer, retirar cada uno de los pelitos que quedan incrustados debajo de la piel, pero es muy complicado porque esos pelos, además de micro chiquititos, son transparentes. Por más que apliques cera depilatoria, por más que con una pinza trates de sacar todo, no se te van a ir. Y sí, hay analgésicos, pero es un ratito nada más lo que te puede llegar a calmar el dolor. Traten de no acercarse a la Dendrocnide moroide, arbusto de hasta 3 metros, y ahí las tenemos. Las hemos visto, e incluso hemos visto imágenes de cómo queda la piel después de haber sido atacada por esta planta. La planta sui si da.
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3: Mauro Berenstein, presidente de la DAIA. Detrás de una torta con una esvástica hay odio. La historia del holocausto y la muerte de 6 millones de personas. El titular de la Asociación de Entidades Israelíes rechazó la banalización de símbolos nazi y recordó que su promoción es un delito. Además advirtió, el odio se convirtió en un negocio.
4: A ver, primero con tristeza que este tipo de simbologías sigan existiendo. Nosotros hemos charlado, ustedes me han invitado a otra oportunidad donde yo hablaba de la importancia de los símbolos y la importancia de la educación. ¿Y qué se le educa a nuestros niños acá? Hay muchas cosas para remarcar. La primera es que este tipo de acciones y estos mensajes antisemitas o que generen odio es un delito. Digo, hay dentro de la ley antidiscriminación, la simbología nazi está tipificada y es un delito. Eso como para empezar. Sí. Con lo cual, de hecho, la DAIA también... la DAIA ha iniciado también una
5: acción. Sí, tiene de mesa 3 años de pena.
4: Sí, es una, puede llegar a tener una penal que en realidad, más allá del hecho en sí, es la incitación a la violencia, la incitación al odio, y es identificar cuáles son las simbologías. Esto no quiero ser reiterativo porque lo digo muchas veces, pero cuando uno hace un saludo de Hitler, cuando uno pone una esvástica, cuando uno genera eso, es qué hay atrás de eso. O sea, lo que hay atrás es el odio, lo que hay atrás es la historia del holocausto, lo que hay atrás es la muerte de 6 millones de personas. O sea, 6 millones de personas que murieron solo por el hecho de ser judías bajo un símbolo que era el símbolo nazi. Entonces, la banalización, el juego, eso, digamos, es un tema muy grave. Y el segundo tema grave es entender que es lo que vos le estás transmitiendo a tus hijos. O sea, un nene de 7, 8 años, creo que 8 años tenía este chiquito, que le enseña que la manera de saludar es con una insignia nazi, con un saludo hitleriano. ¿Qué valores le estás transmitiendo? Y creo que esta es la reflexión que tenemos que tener en cuenta, ¿no? O sea, ¿qué es lo que se está transmitiendo? Y después, el caldo de cultivo que son las redes sociales, que generan, o sea, abajo de esa foto, la cantidad de odio y desarrollo del odio que hay en Argentina y en el mundo.
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3: Pese a los dichos contra el aborto, el gobierno por ahora descarta avanzar en la derogación de la ley. Desde hace algunas semanas el tema parece haber tomado parte de la agenda mediática. El propio Javier Milei se expidió, pero en Casa Rosada aseguran que no hay planes de dar ese debate. En los últimos días el gobierno volvió a cargar contra la ley de interrupción voluntaria del embarazo en el plano discursivo, aunque en Casa Rosada aseguran que no figura en los planes avanzar contra su derogación, que no está en la agenda. No tiene nada que ver una cosa con la otra, expresó la fuente de Casa Rosada ante la prensa.
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1: El presidente ucraniano Volodymyr Zelensky rechazó la posibilidad de celebrar elecciones mientras continúe la invasión rusa y advirtió que una votación en pleno conflicto supondría un grave riesgo para la estabilidad del país. En declaraciones realizadas el sábado a un grupo de periodistas, entre ellos de la AFP, Zelensky respondió a la propuesta lanzada esta semana por el exministro de Defensa, Mikhailo Fedorov, quien pidió buscar una fórmula para organizar elecciones pese a la guerra. El mandatario aseguró que unos comicios ahora serían un tsunami capaz de fracturar a Ucrania. La polémica surge en medio de tensiones políticas internas tras la destitución de Fedorov en julio, una decisión que desencadenó protestas poco habituales desde el inicio de la invasión rusa en febrero de 2022. Según una encuesta del Instituto de Sociología de Kiev, solo el 15% de los ucranianos apoya celebrar elecciones antes del fin de las hostilidades. Mientras tanto, la guerra sigue intensificándose. Zelensky alertó que Rusia es capaz de producir alrededor de 100 misiles balísticos al mes y afirmó que Ucrania enfrenta dificultades para reforzar sus defensas aéreas. Según el presidente, Kiev recibió 675 misiles Patriot en 2023 frente a 364 en 2025 y apenas 264 en 2026. En paralelo, Ucrania busca reforzar el respaldo de sus aliados. Antes de una reunión prevista el lunes con socios europeos, Zelensky anunció un nuevo acuerdo de cooperación en materia de drones con Noruega. Nos beneficiamos de nuestra colaboración con Ucrania. Hay lecciones que aprender en materia de preparación, resiliencia y sobre cómo desarrollar e innovar a una velocidad extraordinaria. Y hoy he anunciado que el apoyo de Noruega a Ucrania el próximo año se mantendrá al mismo nivel que este año, 9.000 millones de dólares, una cifra récord. El anuncio llega en un momento crítico para Ucrania, cuando las muertes de civiles alcanzan sus niveles más altos desde los primeros meses de la invasión, según la ONU, y Kiev intenta asegurar apoyo militar y financiero sostenido para afrontar una guerra que ya supera los 4 años.
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2: Y hablando de no proteger a los usuarios, Uber se tiene que comer una multaza. La Autoridad de Protección de Datos de Países Bajos ha multado a Uber con 825 millones de euros. ¿Por qué? Por utilizar sistemas automatizados para desactivar cuentas de conductores sin ofrecer suficiente información ni garantizar adecuadamente una revisión humana. La sanción considera que estas prácticas han infringido el Reglamento General de Protección de Datos de la Unión Europea. Te pongo en contexto, la investigación cubrió decisiones tomadas entre los años 2018 y 2022 e incluyó suspensiones vinculadas con sospechas de fraude y bajas calificaciones de usuarios. Uber sostiene que ninguna desactivación permanente se realizaba sin intervención humana y señaló que solo 126 conductores en ese país fueron afectados por bajas puntuaciones en 2021, mientras el regulador ha concluido que los mecanismos utilizados no ofrecían las garantías exigidas para decisiones automatizadas que podían afectar directamente los ingresos de una persona. Esta es la segunda multa mayor mencionada hasta ahora bajo el Reglamento Europeo de Privacidad, justo detrás de los 1.200 millones de euros impuestos a Meta en 2023. Uber anunció que apelará a la decisión, mientras el grupo que apoya las reclamaciones de conductores prepara una acción colectiva para buscar compensación. Sensaciones adicionales.
3: Y mientras algunas empresas tech ganan una multa, otras tienen un poco más de suerte.
2: Un adolescente de 15 años ha retirado su demanda contra Meta, Google y Snap, uno de los casos seleccionados para poner a prueba miles de denuncias que acusan a las plataformas de diseñar servicios capaces de generar adicción y perjudicar la salud mental de menores. Las compañías en cuestión indicaron que la retirada se produjo sin que se realizara ningún pago a la demandante. Este caso formaba parte de las más de 3.300 demandas por lesiones personales consolidadas en California y era uno de 3 procesos de referencia programados para este octubre. TikTok, que también había sido demandada por la adolescente, alcanzó previamente una acuerdo separado, mientras el abogado de la joven explicó que decidió cerrar el proceso para continuar con su vida. Ojo, la retirada no pone fin al litigio contra las grandes plataformas. Otros casos de prueba siguen adelante y Meta enfrenta además un proceso presentado por 29 estados estadounidenses por acusaciones relacionadas con el diseño de Facebook e Instagram para menores. Ese juicio ya comenzó en agosto y podría derivar en sanciones y cambios en determinadas funciones si los estados logran probar sus acusaciones.
3: Tal parece que el anillo que es capaz de medir la calidad de tu sueño no mide bien la calidad de tu sueño. Oura enfrenta una propuesta de demanda colectiva en California que acusa a la compañía de exagerar la precisión con la que sus anillos identifican las distintas etapas de sueño. La demanda sostiene que el dispositivo genera estimaciones mediante algoritmos a partir de señales como el ritmo cardíaco, temperatura y movimiento, mientras una prueba clínica de sueño utiliza además variables como actividad cerebral y movimiento de los ojos. La demandante, Madison Surber, pagó $513.68 por un anillo el año pasado y sostiene que las afirmaciones de precisión utilizadas por Oura han influido en su compra. El expediente cita un estudio independiente que registró una precisión del 53,18% para identificar fases de sueño, mientras Oura ha comunicado cifras superiores en otros tipos de medición. Esa comparación debe hacerse con cuidado porque detectar si una persona está dormida o despierta no es lo mismo que distinguir cada etapa del sueño. Oura ha rechazado las acusaciones y sostiene que respalda científicamente la precisión de sus productos. Ojo, el tribunal todavía no ha determinado que las afirmaciones de la empresa sean falsas y tampoco ha certificado el caso como una demanda colectiva, por lo que la cifra del 53,18% forma parte de los argumentos presentados por los demandantes y no de una conclusión judicial sobre todos los modelos o todas las mediciones de Oura Ring.
2: Y el iPhone plegable ya ha sido visto fuera de Cupertino.
3: Personas externas a Apple ya habrían utilizado versiones previas al lanzamiento del primer iPhone plegable de la compañía, eso lo ha dicho Mark Gurman de Bloomberg. Los evaluadores consultados describieron un dispositivo grueso cuando está cerrado, pero todavía apto para un bolsillo, con una bisagra que les pareció resistente y una pantalla interior que permite utilizar interfaces similares a las del iPad. El dispositivo, al que algunos reportes ya bautizaron como el iPhone Ultra, prescindiría de cámara telefoto y volvería a utilizar el Touch ID en lugar del Face ID. Apple Insider señala que el precio esperado parte de al menos $2,000, mientras el lanzamiento se anticipa para septiembre junto con la siguiente generación de iPhone. Ojo, ninguna de estas características ha sido confirmada oficialmente por Apple. Eso sí, la entrada de la manzana en este rubro ocurriría varios años después de fabricantes como Samsung y Google, que ya comercializan teléfonos plegables. Sin embargo, representaría una nueva categoría dentro de la línea iPhone. Las primeras impresiones siguen basándose en fuentes consultadas por Bloomberg, por lo que tenemos que esperar para conocer el diseño original, el nombre comercial, el precio y la fecha exacta de presentación.
2: Y finalmente, Usain Bolt ha sido superado por la tecnología.
3: El robot humanoide Tiangong Ultra recorrió 100 metros en 9,39 segundos. Esto ocurrió durante los Juegos Mundiales de Robots Humanoides en Pekín y es un tiempo inferior a los 9,58 segundos con los que Usain Bolt estableció el récord mundial humano en 2009. Otro humanoide, Honor Lightning, ha completado la distancia en 9,47 segundos. Tiangong Ultra alcanzó una velocidad promedio de 38,34 kilómetros por hora y redujo en más de 12 segundos el registro de 21,50 segundos que había marcado en la edición anterior. Y sí, la comparación con Usain Bolt sirve solo como referencia de velocidad, pero esos tiempos pertenecen a robots bípedos y no compiten dentro de las categorías ni bajo las reglas utilizadas para homologar récords humanos. Es importante señalar que la tecnología todavía no viene acompañada del mismo nivel de control. Después de cruzar la meta, Tiangong Ultra terminó contra una zona acolchada y Lightning perdió estabilidad antes de caer. Estos juegos reúnen más de 2.000 robots de más de 600 equipos procedentes de 16 países y cuentan con 52 competencias, entre ellas carreras, fútbol, boxeo, baile y tareas industriales.
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5: Nacionales.
6: Crearon un plan nacional para el abordaje del trastorno del espectro autista. El Ministerio de Salud estableció una nueva estrategia federal para mejorar la atención, el diagnóstico y el tratamiento de personas con TEA con un enfoque integral y sin gastos presupuestarios adicionales.
5: Economía.
6: El gobierno adjudicó 8 tramos de rutas nacionales a operadores privados por 20 años. La publicación de la resolución 1379/2026 formalizó la etapa tercera de la red federal de concesiones y detalló quiénes son los ganadores. Fuerte caída en las expectativas económicas. 6 de cada 10 argentinos cree que su situación empeorará en los próximos meses. La última encuesta realizada por Opina Argentina reveló que el pesimismo sobre el futuro económico saltó 7 puntos en el último mes. La desocupación se consolida como la principal preocupación de las familias y casi la mitad asegura que no llega a fin de mes.
5: En el mundo.
6: Ucrania reúne a sus aliados europeos para exigir suministros de defensa aérea ante el aumento de los ataques rusos sobre Kiev. La reunión de la coalición de los voluntarios estará copresidida por los líderes de Reino Unido, Francia y Alemania. El primer ministro británico Andy Burnham viajará a Kiev para su primera visita internacional desde su llegada al cargo, mientras que otros dirigentes participarán de forma remota.
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1: Vaca Muerta sigue arrasando en términos de dólares y en actividad económica. Miremos los últimos datos que salieron en el INDEC. Soy Fernando Heredia. La industria necesita precisión y velocidad. Eso es lo que te ofrece la energía en 5 minutos. Te contamos toda la información en el menor tiempo posible. Suscríbete, compartí y súmate a la corriente. Mientras que en junio toda la economía argentina creció un 2,7%, el sector de energía y minería subió un 15,6% y fue el que tuvo un mayor aporte en el crecimiento del PBI argentino. El otro datazo se dio en la balanza comercial, donde incluso en julio, que es un mes que históricamente daba un enorme déficit energético por las importaciones para pasar el invierno, que sabemos que se da un pico de consumo de gas y electricidad y que la producción local no alcanza para abastecer ese pico. Bueno, ahora en cambio, no solo que se revirtió ese déficit, sino que tuvimos un superávit de 900 millones de dólares. Y además la energía fue el principal rubro que contribuyó al aumento de las exportaciones argentinas en julio. Y explicó cerca del 68% del incremento total del superávit comercial de todo el país. El principal motivo de este boom se da por la duplicación de las exportaciones energéticas, que llegaron a más de 1.500 millones de dólares. Y no, te estás equivocando. No fue por el efecto guerra. Porque los precios solamente subieron un 20% y las cantidades exportadas se incrementaron un 68%. Y por eso el aumento de producción de Vaca Muerta fue el factor más relevante para explicar este fenómeno.
2: Obvio, el petróleo fue el gran protagonista.
1: Con ventas externas que subieron casi un 150% y superaron los 1.000 millones de dólares en el mes.
2: Así, el petróleo se ubicó como el segundo producto más exportado del país,
1: apenitas debajo del maíz y muy por encima de las distintas variedades de la soja. Ya mucho más atrás, vemos que se exportó nafta por 55 millones y gas natural por 49 millones. En cambio, por el lado de las exportaciones, incluso con estas circunstancias de tener que enfrentar temperaturas muy bajas y con mayores precios internacionales, porque el GNL importado está mucho más caro que antes. Aún así, las compras externas cayeron un 7,3%, lo que muestra una mayor presencia de productos locales como el gas en el abastecimiento interno.
2: Así, el GNL, que fue lo más importado,
1: demandó unos 260 millones de dólares. En segundo lugar estuvo la energía eléctrica con 130 millones. Y en tercer lugar el gasoil, que muchas veces en invierno
2: era el insumo más demandado, incluso más que el GNL.
1: ¿Por qué es esto? Porque se usa para abastecer a las centrales termoeléctricas cuando ya no hay gas para entregarles, porque muchas pueden funcionar tanto a gas como a gasoil.
2: Y cuando falta gas, justamente se importa gasoil para ofrecerlo como combustible alternativo.
1: Ahora, como estamos abasteciendo estas centrales con mayor gas local, las compras de gasoil cayeron un 48% y no llegaron a superar los 100 millones de dólares.
2: Cuando años atrás estaban arriba de los 600 cómodamente.
1: Ya, si lo pensamos, en todo lo que va del año, la balanza comercial energética alcanza casi 7.000 millones de dólares y va camino a superar cómodamente los 10.000 millones, muchos dicen 12.000 millones.
2: Y a eso no le estamos sumando el aporte de la minería.
1: Que según comentó el secretario Luis Lucero, para este año vamos a estar muy cerca de exportar unos 10.000 millones de dólares adicionales. O sea que entre energía y minería vamos a superar cómodamente los 20.000 millones de dólares de superávit comercial.
2: Un número realmente impensado pocos años atrás.
1: Y que apenas está arrancando. Ya sabemos que en pocos años va a ser todavía muchísimo mayor. Por ejemplo, Lucero dice que en 2035 las exportaciones mineras van a ser de 28.000 millones de dólares.
2: Y eso solamente contando los RIGI aprobados.
1: O sea, faltan todos los que están en evaluación y todos los que faltan presentarse. Mientras que en energía podemos estar hablando de exportaciones arriba de los 50.000 millones de dólares.
2: Para finalizar,
1: vamos con los principales destinos de exportación para la energía argentina. En lo que va del año, el principal cliente fue Estados Unidos, con casi 2.400 millones de dólares. Chile se ubicó en segundo lugar con 1.700 millones. China tercera con 500 millones y Brasil cuarto con 400 millones. Soy Fernando Heredia. La energía fluye mejor
2: cuando estamos conectados.
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3: Aumentaron los alquileres hasta un 35%. Gervasio Muñoz, referente de Inquilinos Agrupados, habló sobre esta problemática. Cada vez es más difícil pagar el alquiler, sentenció.
4: Sí, hay más oferta, habría que preguntarse por qué, si es solo porque el mercado no tiene ningún tipo de regulación y entonces puso las viviendas al mercado, cosa que en parte también es cierto, pero también porque cada vez es más difícil poder pagar el alquiler. Entonces, más allá de lo que diga el presidente, de que los precios bajan, o el mercado inmobiliario, que incluso también repite que los precios bajan, lo que dice el INDEC es todo lo contrario, y es que el precio de los alquileres, desde que no hay ley, duplican o triplican, según la zona del país, a la inflación. Y el último mes, la inflación de julio, mientras que la inflación fue de 2.1, los alquileres aumentaron entre 4 y 5% en diferentes regiones del país. Te diría que pasan muchas cosas según el sector. Uno es esto que vos decís, familias que se mudan más lejos para buscar precios más baratos, pero que después también se termina pagando con el transporte, que es carísimo también. Exacto. También sucede de jóvenes que viven con los padres. Hoy la edad de emancipación en promedio está en 30 años. O sea, un joven recién a los 30 años se va a vivir solo. ¿Sí? Esos son datos oficiales también. Y también pasa de gente sola o de familias que terminan en la calle porque no tienen dónde volver. No todo el mundo tiene dónde volver.
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3: Pilar Ramírez cruzó a Jorge Macri por el cambio en la gestión porteña. No somos celosos, pero tienen que ser por convicción. En medio de las negociaciones entre el PRO y la Libertad Avanza, la legisladora libertaria habló por las políticas llevadas a cabo por parte del jefe de gobierno para ordenar la ciudad y señaló: a veces le falta reconocernos el copyright. A poco más de un año para las elecciones en Ciudad de Buenos Aires y con las negociaciones iniciadas entre la Libertad Avanza y el PRO, la legisladora libertaria Pilar Ramírez apuntó contra el cambio en las políticas que lleva a cabo Jorge Macri.
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6: El Manchester City inició su nueva era en la Premier League con una remontada. Los Citizens empezaron perdiendo contra el Bournemouth, pero con dos asistencias de Cherki, Gehi y Bardiol anotaron para la remontada. Dramático el gol del defensa al 91, que había sido anulado, pero con la revisión se dio por bueno. Primeros 3 puntos para los de Maresca. Y aunque no tiene nada que ver con su rendimiento en la cancha, llamó la atención el nuevo look de Erling Haaland. El delantero noruego dejó atrás su popular y llamativa melena para lucir prácticamente a rape. Así reaccionó Pep Guardiola. Mientras que la directiva del City sigue reforzando al equipo y desde Inglaterra dan por hecho el fichaje de Ayew Bowadi. El equipo inglés pagará 95 millones de euros más 5 en variables por el marroquí, que firmará hasta 2031. Es la venta más cara en la historia del Lille. Sin el Dibu Martínez, que busca su salida del club, el Aston Villa fue aplastado 4-0 por el Brighton. Los 4 goles cayeron en un lapso de 23 minutos. Luego al 40, el Villa se quedó con uno menos y muchos aficionados que hicieron el viaje se retiraron del campo. Terrible inicio de los de Emery. Cada jugador elige dónde quiere estar. Si él no ha querido estar con nosotros, pues es una lástima para él. Al final es un gran jugador, pero él ha elegido su elección y ya está, declaró Thibaut Courtois sobre Rodri y su fichaje por el Barcelona. Gabriel Martinelli se acerca a Arabia. Desde Inglaterra reportan que el brasileño ya ve con buenos ojos la posibilidad de fichar por el Al-Hilal. Entre clubes todavía no hay acuerdo, pues el Arsenal espera vender a Martinelli en una cantidad superior a las 60 millones de libras. El futuro de Alejandro Valdés sigue apuntando hacia una salida del Barcelona. El lateral no entró en la convocatoria para el primer partido de la temporada contra el Elche. Misma situación con Marc Casado y Héctor Ford, quienes tienen un pie fuera del Barça. Fabricio Romano asegura que no hay nada entre el Barcelona y Gonzalo Ignacio del Sporting de Lisboa de Portugal. Según Romano, el defensa no está de momento en la lista de fichajes del equipo culé. Manuel Neuer abre la puerta a su retiro al final de la temporada. Ha llegado el momento de disfrutar esta temporada y luego veremos, pero sí, es posible que sea la última, declaró la leyenda de 40 años después de ganar la Supercopa de Alemania. En la MLS, el Inter Miami está de muy mala racha. Las Garzas perdieron por 2-1 contra el Toronto FC. Messi marcó el gol de su equipo, pero ahora suman 4 partidos consecutivos sin ganar y se alejaron a 10 puntos del líder de la conferencia este de la Liga Estadounidense. Orlando Gil dejará San Lorenzo para fichar por el Lille. El acuerdo está cerrado para que el héroe de Paraguay en el Mundial vaya al equipo francés, que pagará 3.6 millones de euros al club argentino, que mantendrá el 50% del pase del portero para una futura venta.
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8: El rugido de los motores tomó el domingo las calles de Washington, convertidas por primera vez en un circuito urbano de IndyCar, frente a algunos de los monumentos más emblemáticos de la capital estadounidense. El Gran Premio Freedom 250 forma parte de las celebraciones por los 250 años de la Declaración de Independencia y contó con un invitado de excepción, el presidente Donald Trump. Antes de la carrera, el mandatario y la primera dama, Melania Trump, recorrieron el trazado a bordo de la Bestia, la limusina presidencial blindada. Miles de aficionados se congregaron a lo largo de un circuito que serpentea junto al Capitolio, el Monumento a Washington y los museos Smithsonian, donde los monoplazas alcanzan velocidades de hasta 298 kilómetros por hora. Es un día precioso para celebrar el 250 aniversario de Estados Unidos. Creo que es muy emocionante.

0: El Capitolio de Estados Unidos, un gesto que reforzó el carácter patriótico de una prueba concebida como uno de los actos centrales de las celebraciones nacionales. Esta es mi ciudad, nací y crecí en Washington, D.C., así que es fantástico ver que la ciudad organiza un evento como este. La verdad es que el ambiente es estupendo, es muy positivo. Dejando de lado la política, creo que es un evento que me gustaría que se celebrara todos los años, simplemente porque soy aficionado a la IndyCar. Con exhibiciones aéreas, zonas para aficionados y un ambiente festivo en torno al National Mall, Washington añadió un nuevo capítulo a sus celebraciones del 250 aniversario, transformando por un día el corazón político de Estados Unidos en una pista de alta velocidad.
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2: Buenas, buenas, ¿cómo están? Un placer saludarlos. Arrancamos por un pantallazo general, tiempo mayormente estable, presencia de la nubosidad variable, la humedad instalada en gran parte del país y vamos a tener un leve ascenso de temperatura en varios sectores en relación al fin de semana. Noreste y litoral argentino con presencia de la nubosidad variable, tiempo mayormente estable, algo más inestable en la provincia de Formosa con probabilidad de algunas lloviznas sectorizadas, mínimas que serán de entre 9 y 10 grados y las máximas que serán de entre 22 y 24 grados, una buena amplitud térmica, temperaturas primaverales para esta región. En la franja central del país, cielo parcialmente nublado, vamos a tener vientos soplando desde el nordeste contribuyendo a un ambiente húmedo, mínimas que serán de entre 7 a 8 grados en La Pampa y Buenos Aires, mientras que en el resto de la región las mínimas serán de entre 7 grados y las máximas de entre 18 y 20 grados. En la región de Cuyo, tiempo estable, presencia de la nubosidad variable, probabilidad de nevadas en zonas cordilleranas de San Juan y Mendoza, donde además también podrían desarrollarse algunas lloviznas y tenemos cielo mayormente cubierto. Las mínimas serán de entre 11 y 12 grados y máximas de entre 20, 21 y 22 grados. Noroeste argentino con presencia de la inestabilidad para Salta y Tucumán con probabilidad de algunas lloviznas. Cielo parcialmente nublado para La Rioja, mínimas que serán de entre 8, 10 y 12 grados y las máximas de entre 19, 22 y 25 grados. Además tenemos probabilidad de nevadas en el norte de Jujuy. En la Patagonia continuamos con la masa de aire polar en circulación, temperaturas muy bajas, presencia de la nubosidad, probabilidad de nevadas en Neuquén, tiempo más estable para Río Negro, cielo mayormente cubierto, mínimas que serán de entre 5 y 7 grados y las máximas de entre 13 y 19 grados. En la franja central de la Patagonia, mínimas de entre 3 y 8 grados, máximas de 7 a 11 grados. Para Santa Cruz, cielo cubierto también, mínima de 2 grados y una máxima de 6 grados, un leve ascenso en relación al fin de semana de las temperaturas. Para Tierra del Fuego, cielo cubierto también, continuamos con probabilidad de nevadas en la zona de archipiélagos, mínima de 1 grado y una máxima de 4 grados. Condiciones similares para las Islas Malvinas, probabilidad de algunas lloviznas y mínimas que, temperaturas que serán de entre 2 a 5 grados. Recordá que podés encontrar esta información en infoclima.com y en todas nuestras redes sociales. Un placer saludarlos y hasta la próxima.
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3: Política.
4: Senado, la Unión Cívica Radical le pide al gobierno un régimen de incentivos a inversiones, apunta proyectos desde 12 millones de dólares para grandes empresas, se uniría al RIMI que activó la reforma laboral, que tiene un mínimo para pequeños emprendedores de 150 mil dólares, se empieza a debatir el miércoles en tres comisiones, libertarios analizan un intercambio por el Super RIGI.
3: Economía.
4: La Cámara Argentina de la Mediana Empresa desmintió al gobierno y afirmó que las familias se endeudan para comer. Desde la entidad gremial PYME rechazaron que el sobreendeudamiento se deba a gastos suntuarios. Advierten que la recesión afecta al comercio tradicional. En 22 de 24 distritos de Argentina, los supermercados están facturando por debajo del promedio de los últimos 8 años. En los casos más extremos, las caídas llegan a ser superiores al 30%. Solo Neuquén y Río Negro muestran un repunte del consumo.
3: Policiales.
4: Tiroteo frente a la casa de Eduardo Dualde. Delincuentes intentaron robar una moto y se enfrentaron con la custodia. Dos hombres armados abordaron a un motociclista de 60 años en Lomas de Zamora. Los custodios del expresidente intervinieron y los sospechosos escaparon a pie. La víctima recibió un disparo en el omóplato y está fuera de peligro.
3: en el mundo.

0: Venezuela se vio sorprendida por un fuerte temporal, inundaciones y apagón. El fenómeno causó alarma y motivó el despliegue de fuerzas especiales para ayudar a la población.
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Señores, hasta aquí nosotros retrocede con el panorama completo para que salgas a la calle bien informado y sin perder tiempo. Nosotros nos volvemos a escuchar a la tarde en la edición vespertina de Play News para ver cómo termina esta jornada. Que tengas un martes tremendo y, bueno, nos reencontramos en un rato.

0: La Rioja.
1: Riojanos usaron los chachos de Quintela para prender el fuego de un asado. Dos mecánicos en la provincia de La Rioja utilizaron los billetes de los chachos para encender el fuego de un asado, en una escena que rápidamente comenzó a circular en las redes sociales y que expuso de una manera particular la valoración que los riojanos tienen sobre la cuasimoneda impulsada nuevamente por el gobernador Ricardo Quintela. En las imágenes se observan a los hombres mientras preparan la carne y utilizan varios bonos para alimentar las llamas. Uno de los presentes entrega los billetes para que sean colocados directamente sobre el fuego, mientras el resto continuaba con la preparación del asado. Son buenos para el fuego, mira cómo arden, se escucha decir en el video mientras los billetes se consumen entre las llamas. Mientras el gobierno provincial reivindica nuevamente los chachos como una herramienta para impulsar la economía local, las imágenes de los mecánicos riojanos utilizando los bonos para prender el fuego de un asado ofrece una postal muy diferente sobre la recepción que tienen de la cuasimoneda entre los habitantes de la provincia de La Rioja.
0: Economía.
1: Inflación de agosto. Las consultoras recortaron sus proyecciones y esperan que baje al 1.6%. Las principales consultoras privadas recortaron durante las últimas semanas sus proyecciones de inflación para el mes de agosto y ahora estiman que el índice de precios al consumidor, el IPC, podría ubicarse entre el 1,6 y el 1,9%. De confirmarse este escenario, la inflación mostraría una desaceleración significativa respecto al 2,1% registrado en julio y podría volver a niveles similares a los de mediados del año 2025. El cambio en las expectativas estuvo impulsado principalmente por el menor aumento en los precios de alimentos y bebidas, además de una moderación de los componentes estacionales que habrían ejercido presión durante el mes de julio. El presidente del Banco Central de la República Argentina, Santiago Pausili, afirmó que las mediciones de alta frecuencia conocidas durante agosto son auspiciosas y anticipó una inflación inferior a la registrada en julio. En materias de expectativas, el presidente del Banco Central señaló que las proyecciones del mercado contemplan una inflación del 30% para el año 2026 y del 20% para el año 2027.
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0: Bienvenidos, esto es Portal Argentina. Romina Fasani, bienvenida, ¿cómo
1: Juanjo está? Juanjo Garone, bienvenido usted también a este bus turístico que te va a llevar de viaje por toda la Argentina.
0: Sí, un nuevo medio de transporte imaginario virtual, ¿no?, a través de todo el país. Un bus, un avión, una lancha, qué sé yo.
1: A mí me gustaría tener el avión de la Mujer Maravilla, que es transparente.
0: No, mire usted, muy bien.
1: No, usted no, en este avión transparente.
0: Es que se me voy a salir muy gordo en el avión transparente. No importa. No, yo me quedo abajo.
1: Ay, por favor, se lo pido. Claro. No empecemos.
0: No.
1: Aunque estoy gordo, que tengo papada, que tengo ojeras.
0: No, a mí con ojeras no me sacan fotos. Nada.
1: Qué difícil. Estamos todos muy... Que tengo ojeras, que tengo barba, que tengo papada, que tengo panza, que tengo cola, que tengo brazo, que tengo... Y sí, tenés cuerpo, básicamente.
0: Claro, sí, totalmente. Pero bueno, ahí estamos. Bueno, señoras y señores, comenzamos esta edición de Día Martes. Queríamos mandar un saludo muy grande a los amigos de Manjares de Merlo, en Villa de Merlo. No sé qué decir. Vamos a decir. Trajimos un montón de alfajores, no quedó ninguno. Y le mando un abrazo grande a Marcos y a su señora, a toda la familia. Son los alfajores merlinos por excelencia. Así que un gran abrazo para toda la gente de Villa de Merlo y de Manjares de Merlo, que son impresionantes. Y también a la gente del grupo Canablaya.
1: Así es, que nos han recibido siempre también. Estamos ahí trabajando, haciendo unas cositas, porque se vienen cosas lindas.
0: Se vienen cosas lindas, no diga nada todavía. No,
1: no
0: vamos
1: puedo,
0: a decir
1: no puedo,
0: nada.
1: Me retan.
0: Como dice el señor Fito Páez, es solo una cuestión de actitud. Si lo cuentas, no se cumple el deseo. ¿No?
1: Muy bien.
0: Aprendí, una vez aprendí.
1: Aprendiste, me sorprendiste.
0: Bueno, muy bien.
1: Que rimo y todo.
0: Claro, dije, es la canción de Fito Páez.
1: Pero yo dije, aprendiste, me sorprendiste.
0: Ah.
1: Eso no lo dice Fito Páez, lo digo yo, que soy Romina Fasani.
0: Muy bien, bueno, comenzamos esta edición. Este martes tenemos un montón de cosas. Yo les propongo que no se vayan, que disfruten con nosotros este viaje por todo el país. Vamos a contarles muchas cosas que se vienen en estos días. Seguimos con las consignas. La gente nos escribe al 11-25-20-60-40. ¿Cuál es tu próximo destino? Y si sos team verano y team invierno, o team invierno, vos nos contás.
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3: Hola, Porta la Argentina, buen día, soy Fernando de Lobos. No me podría pasar el poeta enamorado. Gracias, muy buena la radio.
0: Fernando, un abrazo grande para vos y para toda la gente de Lobo. ¿Se acuerdan de Ciencias Naturales? Esta era una banda española, una boy band española de mi época, de una radio que tenía un número hace muchos años atrás. No, por favor. Saludos.

0: época de Morano, allá en Radio 1, de Marcelo Morano.
1: Qué romántico
0: Morano.
1: Resultó, Fernando.
0: Qué temazo este de Ciencias Naturales, el poeta enamorado.
1: ¿O está enamorado o él también es poeta?
0: El poeta enamorado se llamaba, era cuando vinieron a Argentina, me los trajeron un fin de semana. No, era...
1: ¿Usted se enamoró o empezó?
0: No, al contrario. No, yo era más amigo de los Zigzag. Pero eran de Argentina los Zigzags. Estos eran gallegos. Y había como cierta pica. Bueno,
1: mira,
0: qué sé yo. Zigzag, que después fueron. ¿Qué me fue el nombre?
1: Los Tinelli.
0: Claro, tiempo después fueron los Tinelli. Y después, bueno, se me olvidó el nombre. Son los años, ¿no? Que vienen.
1: Es el alma. El almanaque.
0: El almanaque que se te cayó encima, ¿no? Estamos en Portal Argentina. 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

0: No confíes en tu suerte, decía por allí el gran David Lebón, aquí en Portal Argentina, y hasta el 2 de septiembre tenemos el Festival de Tango en la ciudad de Buenos Aires, en distintos escenarios, realmente muy pero muy bueno. Y hasta el 30 de agosto, ¿qué es lo que tenemos hasta el próximo domingo?
1: Las Galas del Río en La Paz, provincia de Entre Ríos, que es un evento artístico organizado por la Fundación Arte en La Paz.
0: Muy bien, nosotros seguimos con ustedes y te cuento que hasta el 30, está el Festival Internacional de Turismo La Frontera. Esto es en Bernardo de Irigoyen, en Misiones. Entre el 28 y el 30 de agosto, la frontera entre Argentina y Brasil va a ser escenario del cuarto Festival Internacional de Turismo La Frontera, un evento que se realiza en el Parque Turístico y Ambiental de Integración de Bernardo de Irigoyen. Va a reunir a más de 20 municipios que conforman este Comité de Desenvolvimiento Territorial denominado La Frontera. Mira vos.
1: Y el 29 de agosto está el Encuentro Nacional de Fortines y Agrupaciones Gauchas en Rosario de la Frontera, donde nos escuchan todos los días en la provincia de Salta.
0: Mandamos un fuerte abrazo a la gente de Rosario de la Frontera, especialmente hemos estado hablando, ¿te acordás? En Salta hicimos una nota muy linda con la intendente, ¿no?
1: La esposa del intendente,
0: que estaba en el área de turismo, gente muy copada. Bueno, seguimos acompañándote aquí en Portal Argentina, en La Toma, en San Luis. El 29 se viene una peña folclórica con música en vivo, va a haber cantina y por sobre todo mucho baile. Así que esto el próximo sábado, ¿no? No, el próximo, sábado 29.
1: Y atención, Calamuchita, porque si te gusta el encuentro coral, vas a tener encuentro coral con Calamuchita Coral en Villa General Belgrano, donde nos escuchan por Alpina FM todos los días. Esto va a ser el próximo 29 de agosto. 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
0: 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Dale.

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0: Acá estamos en Portal Argentina y te invitamos a sumarte a través de nuestro WhatsApp, a través del Instagram, nos decían. ¿Cuál es el WhatsApp? Es el 11 25 20 6040. Y del WhatsApp te pregunta el Instagram. ¿Cuál es el Instagram, Romina?
1: Portal Argentina, ¿qué otro? Si no, ¿dónde nos vas a buscar? El del triangulito celeste. Ojo, no aceptes imitaciones, Portal Argentina. Triangulito celeste, le das a seguir.
0: Muy bien, y a través de la página web www.portalargentina.com. Saludamos a los amigos que nos están escuchando en Villa Urquiza, que es en la provincia de Entre Ríos, y nos invitan al aniversario este 29. Nos encantaría estar, pero va a estar un poco difícil. Pero gracias igual a toda la gente de Villa Urquiza, provincia de Entre Ríos, por mandarnos aquí a nuestro WhatsApp al 11 25 20 60 40, al igual que los amigos de Orán, de San Ramón de la Nueva Orán, en la provincia de Salta.
1: Ahí se viene el Festi Orán, que es un festival que se ha convertido en una tradición para la ciudad, que celebra la fundación el 31 de agosto por Ramón García de León y Pizarro en 1794. El festival es un evento que reúne artistas y público en torno a la música y a la cultura folclórica.
0: Don Ramón García de León y Pizarro.
2: Ay, Pizarro.
1: Y Amén.
0: Y Amén, sí. Claro, esos nombres, viste, que van enormes.
1: Se llama Juan José de la Buena Piña.
0: Claro. Uy, qué lindo lugar. Es algo, una que tengo pendiente. Hay una historia muy linda detrás de la iglesia de López Lecube, ahí en Puan. Bueno, se viene la cabalgata y la peregrinación a la iglesia de López Lecube. Que es una iglesia que fue donada, ¿sí? Es una historia muy linda. Un día de estos, Cora Biondini, te mando un beso gigante. Te voy a llamar para que me cuentes bien la historia. Hace mucho que no hablamos con Cora, una de las grandes referentes del turismo de la Argentina, que está allí en Puan. Y casualmente se viene la cabalgata y peregrinación a la iglesia de López Lecube este 30 de agosto. ¿Cuántas actividades, por favor? En Gowin también, en Buenos Aires, el 30 de agosto.
1: Las fiestas patronales de San Agustín, el 30.
0: Muy bien. Está la fiesta, claro, el 30 de agosto, día de
1: Santa Rosa.
0: Se viene la tormenta. Claro, Santa Rosa de Calamuchita celebra las fiestas patronales de Santa Rosa de Lima el 30 de agosto. Una festividad histórica. También en Santa Rosa de Conlara, en San Luis, se celebra el 30 de agosto la fiesta patronal de Santa Rosa, al igual que en La Pampa, ¿no? En la de Santa Rosa. En la localidad de Santa Rosa y en todas las Santa Rosas de todo el país, que son un montón.
1: Y Rosa la vecina también festeja.
0: También, le mandamos un beso grande. Así que, nada, simplemente te contamos, creo que está muy bueno. Hay muchas actividades a lo largo de todo el país y podés informarte en portalargentina.com.ar o en también las redes sociales Portal Argentina.

Ahí estaba sonando la agrupación española Amistades Peligrosas, que decían, me haces tanto bien. Ellos eran Cristina del Valle y Alberto Comesaña, españoles con muchísima acción. Un ratito me vas a contar una cosa, me parece muy interesante. Pero antes, ¿vieron que llegaron los alfajores de este tipo? Ya están en Uruguay, está conquistando el mundo, el pescado Raúl. Turf con ustedes, vamos.

0: Salta.
1: Sanz y Petovelo pusieron en marcha el tren 25 de mayo y hasta el 28 en Quijano. El gobernador Sanz y Petovelo recorrieron la formación compuesta por 11 vagones especialmente equipados y dialogaron con los profesionales y los vecinos que desde temprano comenzaron a acercarse a la estación de trenes del Portal de los Andes, donde permanecen hasta el próximo viernes. El gobernador destacó esta iniciativa y subrayó el trabajo conjunto que se expresa en beneficios para la gente. Trabajamos juntos entre provincia y nación y municipio para llevar servicios a nuestra gente. Tenemos que brindar respuestas, llevar soluciones concretas a nuestra población. En el mismo sentido, la ministra Petovelo resaltó el trabajo coordinado y la excelente relación con la provincia de Salta y en particular con el gobernador Sanz. Lo primero como funcionario público es servir a la gente, es nuestro deber. Explicó que el tren 25 de mayo se brindan todos los servicios que tiene el ministerio a su cargo y a los que se le suman los de la provincia y municipio. Esta es una de las dos formaciones junto al 9 de julio, es un convoy de trocha angosta que fue restaurado y puesto en marcha por el Ministerio de Capital Humano para brindar asistencia sanitaria y social gratuita en todo el país.
2: El gobernador Gustavo Sáenz y la ministra de Capital Humano Sandra Petovelo en Campo Quijano presentaron hoy el tren 25 de mayo. Es una formación sociosanitaria que recorrerá Campo Quijano, Cerrillos, General Güemes, Pichanal y Joaquín B. González. Ambos remarcaron la necesidad de dejar de lado las diferencias políticas. Minutos antes, hubo un momento incómodo en el que el gobernador Gustavo Sáenz le llamó la atención a legisladores de La Libertad Avanza por el saludo y la ministra Sandra Petovelo salió en su defensa.
3: Muchas gracias por todo lo que hace con nosotros, diputado Castra. Mucho gusto estar también con nosotros, la diputada Victoria Caño.
4: Más de 30
5: con... ¿Qué tal? Buen día, el gobernador.
6: Buen día.
7: Un gusto.
6: Miren que yo no
7: saluda,
6: gobernador.
8: Le pido por la gente.
9: Trátenmelo bien al gobernador. Si me maltrata el gobernador, se la va a tener que ver conmigo.
2: Sobre el incidente, el senador provincial de La Libertad Avanza, Roque Cornejo, dijo...
10: Nosotros estamos esperando con muchas ansias a la ministra Petovelo. No la conocíamos, la oportunidad de conocer. Saludamos a la ministra mientras estaba realizando ya la presentación de los legisladores que nos acompañaban. El gobernador interrumpió la presentación y saludó de una manera un poco enojado, evidentemente. Nosotros nos saludó cordialmente, como siempre. Y luego, bueno, acompañamos a la comitiva de la ministra. Y después nos deseó el mayor de los éxitos y coincidimos en que estamos trabajando por Milei 2027. Creo que no hay falta de respeto. El gobernador está nervioso y ya está anticipándose el clima electoral. Y no tolera que en Salta haya una oposición y simplemente estábamos saludando a nuestro ministro.
2: Luego, en rueda de prensa, la ministra de Capital Humano de Nación, Sandra Petovelo, destacó la relación con la provincia de Salta.
11: Fue desde el primer momento excelente la relación que tengo con la provincia y, por supuesto, con el gobernador. Funcionarios públicos, para eso estamos. Estamos para servir a la gente.
2: Y el gobernador, Gustavo Sáenz, valoró.
12: Sí, está muy bueno que hoy día nos acompañe la ministra, que siempre está a disposición, siempre está presente cuando así lo necesitamos. Así que yo soy un agradecido de la ministra y de todo su equipo.
2: Hasta cantaron juntos.
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0: te juro que no, la culpa siempre fue de los dos, algo así decía la Zimbabue, la banda del querido Chelo Delgado, aquí en Portal Argentina. Seguimos acompañándote en este martes, en este 25 de agosto, si se vienen las fiestas de Santa Rosa, y atención porque dicen que se puede adelantar o postergar, no soy meteorólogo, pero este año el mundo está medio convulsionado, ¿no? Con muchas revoluciones por todos lados y qué sé yo, guarda con Santa Rosa, por la duda.
1: ¿Sabes qué? En Boulogne.
0: Mirá, Boulogne-sur-Mer.
1: No, Boulogne.
0: En Boulogne, sí.
1: Boulogne.
0: Sí.
1: Boulogne. Boulogne. Boulogne-sur-Mer, como quieras llamar.
0: Sí, en Boulogne.
1: En la provincia de Buenos Aires se usaron 10.000 huevos y crearon un omelette gigante para 3.000 vecinos.
0: ¿10.000 huevos?
1: Esto lo hizo la Cámara Argentina de Productores e Industrializadores Avícolas, que encabezó la difusión en el contexto de los 61 años de Boulogne.
0: Mirá vos, qué grande Boulogne, ¿eh? Bueno, gracias a los amigos de Boulogne, se viene entonces el omelette gigante. Vieron que hay muchos eventos así gastronómicos donde se baten continuamente el chocolate más largo del mundo, que lo tiene Bariloche, ¿no?
1: El salame.
0: El salame más grande, que ahora lo tiene una... Se lo garronearon a Tandil, pero Tandil el año que viene va a ir por más. No me acuerdo quién lo tenía este año. Ahora viene la del salame Quintero, falta un poquito.
1: Falta unos días.
0: Para Mercedes, sí. También mandamos un abrazo grande. Qué bueno todo lo de Mercedes, qué ganas que tengo de ir a Mercedes. Pero es como que somos muy gastronómicos. El arroz con la paella más grande que se hace el día de la diversidad cultural en Villa Gesell.
1: Así es. Todos los años.
0: Todos los años.
1: Es la paella de la amistad.
0: Tal cual. La torta frita más grande, la también. Fiesta de Mercedes. ¿Qué más?
1: En Luján también.
0: En Luján también hacen algo parecido.
1: El alfajor más grande, que este año lo hicieron en dos lugares.
0: Sí. ¿Qué? Somos así, a ver quién...
1: ¿Quién lo tiene?
0: Claro. Viste, son grandes eventos gastronómicos y participan miles de personas. Estamos hablando de un omelette con 3.000... para 3.000, o sea, casi 3 huevos por persona, ¿no? Estamos hablando de 3.000 personas, 10.000 huevos. Números importantes. Bueno, 11 25 20 60 40. Hay un montón de eventos con huevos. Podríamos hacer la bola de fraile más grande de la Argentina.
2: Perdón, pero tengo las bolas llenas.
1: Ah, pero vos las querés rellenas.
0: Rellenas. Bueno.

Era Tráeme la Noche o Bring Me the Night. Era una colaboración inolvidable entre Andy Summers y el señor Gustavo Cerati, ¿no? Una canción de The Police con un integrante de The Police que cantaba con Cerati. Mientras que llega Virus y esta canción que seguramente te lleve a algún momento de la década del 80, ¿por qué no? ¿Eh? Luna de miel en la mano, energía pura aquí en Portal Argentina. 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

0: Un ángel para tu soledad, estabas escuchando Los Redondos aquí en Portal Argentina. Y usted me dijo que agarre la agenda.
1: Agarre la agenda nomás y marque 9, 10 y 11 de octubre.
0: Sí.
1: Porque en el paseo de la estación de la localidad de Zapala, en Neuquén, se va a realizar la Fiesta Nacional del Inmigrante.
0: Mira,
1: y las colectividades.
0: ¿Fiesta Nacional del Inmigrante y las colectividades en Zapala?
1: Así es.
0: Yo pensé que era Nacional de las colectividades.
1: No.
0: Estaba en otro lugar. Bueno,
1: este es el Fiesta Nacional del Inmigrante y las colectividades.
0: Okay, bueno.
1: Zapala.
0: Está bien. Bueno.
1: Agende.
0: Está bien.
1: Después no diga que
0: es como la linda, ¿no? Es como tan linda que enamora. Claro, todo le pone. Bueno, está bien, bueno, está bien, está muy bueno. Bueno, se viene la Feria Internacional del Turismo, Romina Fasani.
1: Sí, como estamos en el Travel Sale, vas a poder conseguir entradas para la FIT a 2x1 hasta el próximo 30 de agosto. Así que si te interesa, este evento se va a realizar a fines del 26 al 29 de septiembre.
0: Sí.
1: Pero 26 y 27 es para todo el público. Ahí vas a poder comprar entradas para 2x1 para disfrutar de las distintas
0: fines en septiembre
1: que se presentan.
0: Bueno, ya no falta nada.
1: A usted le toca Bahía Blanca. Después,
0: claro, yo me tengo que ir a Bahía Blanca y de ahí me tomo el tren y me voy directo a la...
1: Vaya. Andá para allá, vos, andá para allá.
0: Y usted viene para allá después.
1: Yo veo. Capaz que me
0: alivie. Tal cual, bueno.
1: Usted, si yo no llego, usted entra a la FIP.
0: Está bien, ¿no? Sí, qué sé yo, usted diga lo que... Bueno, pasa que es largo el tren de Bahía Blanca a Retiro. No, a la Constitución. Son unas cuantas horas.
1: Sí.
0: Pero bueno, es tan barato.
1: ¿Y si va caminando o va a llegar antes?
0: Puede ser, puede ser. Bueno, he caminado, la verdad, 900 kilómetros he caminado. Sí, eso.
1: Ayer me dijeron, no sabía que usted podía viajar a Buenos Aires. Yo estoy para viajar. Usted me dice que yo arranco.
0: Está bien. Bueno.
1: Bueno, pero es que hay que ser así, hay que ser espontáneo.
0: Totalmente. Me sorprendió, ¿eh? Me sorprendió eso.
1: ¿Qué cosa?
0: ¿La invitaron a Buenos Aires?
1: Me invitaron a Buenos Aires.
0: Ah, muy bien. Bueno.
1: A Buenos Aires, Nueva York.
0: Sí. Y con
1: Hawái.
0: Mi amiga y su amiga, no sé dónde termina eso, por eso le voy a tener que poner ahí un punto.
1: Pare, ¿usted cree que si yo le pongo un corazoncito en un chat a un señor que me acaba de escribir, le estoy faltando al respeto, o sea, hay infidelidad, como dice esa encuesta?
0: Vio que es raro, ahora hablan que hay mucha infidelidad.
1: No, que creen
0: hay muchas
1: que...
0: peleas, ¿no? De parejas por poner un corazoncito a alguien que hizo un comentario.
1: Yo creo que el señor me dice, ya te subí los videos a la carpeta. Yo le puse un corazoncito en lugar de escribir, bueno, muchas gracias, no sé qué, chao, corazoncito.
0: Sí.
1: ¿Eso es infidelidad? Para algunos parece que sí.
0: Hay gente que sí, que no le gusta a nadie.
1: Que porque es un corazón rojo. ¿Y qué? ¿Cómo querés que te ponga las dos manitas?
0: ¿Qué sé yo? Eso es...
1: Tendría que ponerle un corazón de un color diferente, dicen algunos. Que el naranja para la amistad, que el violeta para no sé qué.
0: Para mí es demasiado complicado.
1: Yo tengo un solo corazón que uso para hombres y mujeres.
0: Para todo el mundo. Vale. Quédate. Mirá qué temazo en vivo de mi enfermedad.

0: Le cantaba el tema, ¿no? Cae. Quack. Carlos Alberto Elías, el cantante de Bravo, que de luego volvieron con Bravo. ¿Se acuerda que el tema cantaba con Bravo? Era... ¿Cuál era? A ver.
1: Te recuerdo.
0: Te recuerdo, iba a decir tu recuerdo. Acá está, mirá.

0: Corazoncito era, para acá.
1: Los Bon Jovi argentinos, señores, sí. Señor. ¿No se acuerda usted? Qué bárbaro, cómo pasa el tiempo. Bueno,
0: yo creo que él se creía que era Bon Jovi.
1: Él, yo creo que sí. Yo
0: ¿en
1: creo
0: el
1: que
0: fondo?
1: Se veía en el espejo y encontraba, o sea, en él a Bon Jovi.
0: Y hoy, aún hoy.
1: Sí.
0: Aún hoy.
1: Y estuvo muy, estuvo dando una vuelta por todo el mundo. Estuvo varios meses en España.
0: Porque ahí vivió en España,
1: sí,
0: muchos años.
1: Este, y hizo un montón de shows. La verdad, con mucho éxito, ¿no? Sí, llenó un montón de bares, teatritos, este, pero bueno, bien autogestionado.
0: Sí, estuvo tocando con El Símbolo y otros artistas de los 90 hace unos días, y va a volver a tocar en una discoteca de la ciudad de Buenos Aires.
1: Mira, ahí podríamos ir, aprovechamos justo si se da justo.
0: Ahí no sé si tengo ganas de acompañarlo.
1: No,
0: realmente.
1: Pero lo llamo
0: a
1: Elia, sí, a Machito Ponce, a este, claro, lo llamamos a los Bravos, este, llamamos a...
0: Vamos, dale, vamos a.
1: Nos tenemos que ir.
0: Hasta la mañana, si
1: Hasta
0: Dios
1: mañana,
0: quiere.
1: Si Dios
0: que tengan lindo día. Cuídense mucho.
1: Gracias por acompañarnos.
0: Chao.
1: Chao.

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1: Eclipse lunar profundo. ¿Cuándo será y cómo verlo? La esperada luna de sangre. La noche del día jueves 27 y la madrugada del día viernes 28 de agosto tendrán un atractivo especial. Desde todo el país se podrá observar un eclipse lunar parcial de gran profundidad, durante la cual la mayor parte del disco quedará atravesada por la sombra terrestre y podrá adquirir la característica tonalizada cobriza, conocida como luna de sangre. El fenómeno se producirá cuando la Tierra se interponga entre el Sol y la Luna, proyectando su sombra sobre el satélite natural. En esta oportunidad el eclipse no llegará a ser total, pero será particularmente profundo. Alrededor del 93% de la Luna ingresará en el umbral terrestre, según informó el Observatorio Astronómico de Córdoba. Esas condiciones permitirán apreciar un marcado oscurecimiento y, si las condiciones meteorológicas acompañan, algunos sectores con tonos rojizos. Una de las ventajas de este espectáculo es que no será necesario utilizar ningún instrumento ni protección especial. El eclipse podrá seguirse directamente con los ojos humanos y para quienes quieran observar los detalles, unos binoculares o un telescopio permitirá distinguir mejor el límite entre la zona iluminada y la oscurecida. También será posible intentar fotografiarlo con el celular, aunque se recomienda utilizar algún

0: un trípode o algo que soporte firme para evitar los movimientos durante la captura. En total, la fase parcial tendrá una duración aproximada de 3 horas y 18 minutos. En la Argentina, los horarios serán los siguientes, y atención con esto. A las 22:24 minutos del día jueves 27, comenzará el eclipse prenumbral. A las 23:34 minutos, comienza el eclipse parcial y la sombra terrestre empieza a avanzar claramente sobre la Luna. A la 1 de la madrugada y 13 minutos del viernes 28, se produce el punto máximo. A las 2 de la madrugada con 52 minutos, termina la fase parcial. Y a las 4 de la madrugada con 2 minutos, finaliza completamente el eclipse. El fenómeno podrá verse en todo el país, siempre y cuando no haya nubes en el cielo. Mientras uno esté más alejado de las ciudades y de la contaminación lumínica, es mejor, explicó Adrián González, profesor de física y astronomía y divulgador científico del planetario Galileo Galilei.
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9: 14 horas, 38 minutos.

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1: Eclipse lunar profundo. ¿Cuándo será y cómo verlo? La esperada luna de sangre. La noche del día jueves 27 y la madrugada del día viernes 28 de agosto tendrán un atractivo especial. Desde todo el país se podrá observar un eclipse lunar parcial de gran profundidad, durante la cual la mayor parte del disco quedará atravesada por la sombra terrestre y podrá adquirir la característica tonalizada cobriza conocida como luna de sangre. El fenómeno se producirá cuando la Tierra se interponga entre el Sol y la Luna, proyectando su sombra sobre el satélite natural. En esta oportunidad el eclipse no llegará a ser total, pero será particularmente profundo. Alrededor del 93% de la Luna ingresará en el umbral terrestre, según informó el Observatorio Astronómico de Córdoba. Esas condiciones permitirá apreciar un marcado oscurecimiento y, si las condiciones meteorológicas acompañan, algunos sectores con tonos rojizos. Una de las ventajas de este espectáculo es que no será necesario utilizar ningún instrumento ni protección especial. El eclipse podrá seguirse directamente con los ojos humanos y para quienes quieran observar los detalles, unos binoculares o un telescopio permitirá distinguir mejor el límite entre la zona iluminada y la oscurecida. También será posible intentar fotografiarlo con el celular, aunque se recomienda utilizar algún trípode o algo que soporte firme para evitar los movimientos durante la captura. En total, la fase parcial tendrá una duración aproximada de 3 horas y 18 minutos. En la Argentina, los horarios serán los siguientes, y atención con esto. A las 22:24 minutos del día jueves 27, comenzará el eclipse prenumbral. A las 23:34 minutos, comienza el eclipse parcial y la sombra terrestre empieza a avanzar claramente sobre la luna. A la 1 de la madrugada y 13 minutos del viernes 28 se produce el punto máximo. A las 2 de la madrugada con 52 minutos termina la fase parcial y a las 4 de la madrugada con 2 minutos finaliza completamente el eclipse. El fenómeno podrá verse en todo el país, siempre y cuando no haya nubes en el cielo. Mientras uno esté más alejado de las ciudades y de la contaminación lumínica, es mejor, explicó Adrián González, profesor de física y astronomía y divulgador científico del planetario Galileo Galilei.
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0: para todos ustedes, muchas gracias.
1: 15 horas, 28 minutos.

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0: Salta.
1: En la cárcel de Villa de las Rosas, en Salta, se quitó la vida J. Figueroa, condenado a prisión perpetua. José Eduardo Figueroa, interno de la unidad carcelaria de Villa de las Rosas, murió este lunes 24 de agosto luego de ser trasladado de urgencia al Hospital San Bernardo. El hombre cumplió una condena de prisión perpetua dictada en primera instancia por el homicidio agravado por el vínculo de Mercedes Jiménez Cabedaras. Según informó el Servicio Penitenciario de Salta, durante la tarde, personal de penal fue alertado sobre una situación que involucraba al interno alojado en el pabellón F. De inmediato se activó el protocolo de emergencia y personal sanitario le brindó las primeras atenciones. Ante la gravedad del cuadro, Figueroa fue trasladado en una ambulancia hasta el Hospital San Bernardo. Pese a la asistencia médica recibida, posteriormente se confirmó su fallecimiento. Tras conocerse el deceso, se dispusieron las medidas de resguardo correspondiente y se dio intervención a la Fiscalía Penal número 2 y al Cuerpo de Investigaciones Fiscales, que quedaron a cargo del establecer las circunstancias en las que se produjo la muerte. El defensor particular de Figueroa fue notificado, al igual que sus familiares. Paralelamente, el servicio penitenciario inició actuaciones administrativas para determinar qué ocurrió y verificar el procedimiento implementado durante la emergencia. Por el momento, las circunstancias del fallecimiento permanecen bajo investigación, aunque los comentarios que llegan a través de la prensa local del lugar hablan de que se habría ahorcado.
0: Economía.
1: Inflación de agosto. Las consultoras recortaron sus proyecciones y esperan que baje al 1.6%. Las principales consultoras privadas recortaron durante las últimas semanas sus proyecciones de inflación para el mes de agosto y ahora estiman que el índice de precios al consumidor, el IPC, podría ubicarse entre el 1,6 y el 1,9%. De confirmarse este escenario, la inflación mostraría una desaceleración significativa respecto al 2,1% registrado en julio y podría volver a niveles similares a los de mediados del año 2025. El cambio en las expectativas estuvo impulsado principalmente por el menor aumento en los precios de alimentos y bebidas, además de una moderación de los componentes estacionales que habrían ejercido presión durante el mes de julio. El presidente del Banco Central de la República Argentina, Santiago Bausili, afirmó que las mediciones de alta frecuencia conocidas durante agosto son auspiciosas y anticipó una inflación inferior a la registrada en julio. En materias de expectativas, el presidente del Banco Central señaló que las proyecciones del mercado contemplan una inflación del 30% para el año 2026 y del 20% para el año 2027.
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0: Salta.
1: Sanz y Petovelo pusieron en marcha el tren 25 de mayo y hasta el 28 en Quijano. El gobernador Sanz y Petovelo recorrieron la formación compuesta por 11 vagones especialmente equipados y dialogaron con los profesionales y los vecinos que desde temprano comenzaron a acercarse a la estación de trenes del Portal de los Andes, donde permanecen hasta el próximo viernes. El gobernador destacó esta iniciativa y subrayó el trabajo conjunto que se expresa en beneficios para la gente. Trabajamos juntos entre provincia y nación y municipio para llevar servicios a nuestra gente. Tenemos que brindar respuestas, llevar soluciones concretas a nuestra población. En el mismo sentido, la ministra Petovelo resaltó el trabajo coordinado y la excelente relación con la provincia de Salta y en particular con el gobernador Sanz. Lo primero como funcionario público es servir a la gente, es nuestro deber. Explicó que el tren 25 de mayo se brindan todos los servicios que tiene el ministerio a su cargo y a los que se le suman los de la provincia y municipio. Esta es una de las dos formaciones junto al 9 de julio, es un convoy de trocha angosta que fue restaurado y puesto en marcha por el Ministerio de Capital Humano para brindar asistencia sanitaria y social gratuita en todo el país.
0: El gobernador Gustavo Sáenz y la ministra de Capital Humano Sandra Petovelo en Campo Quijano presentaron hoy el tren 25 de mayo. Es una formación sociosanitaria que recorrerá Campo Quijano, Cerrillo, General Güemes, Pichanal y Joaquín B. González. Ambos remarcaron la necesidad de dejar de lado las diferencias políticas. Minutos antes, hubo un momento incómodo en el que el gobernador Gustavo Sáenz le llamó la atención a legisladores de La Libertad Avanza por el saludo y la ministra Sandra Petovelo salió en su defensa.
2: Muchas gracias por todo lo que hace con nosotros, diputado Castra, mucho gusto. Está también con nosotros la diputada Victoria Cano.
3: Más de 30 con... ¿Qué tal? Buen día, gobernador.
2: Buen día.
3: Un gusto.
4: Miren que yo
3: no
4: quiero saludar,
2: ministro. Le pido por la gente.
4: Trátenmelo bien al gobernador. Que me maltrata el gobernador, no se la va a tener que ver conmigo.
0: Sobre el incidente, el senador provincial de La Libertad Avanza, Roque Cornejo, dijo...
5: Nosotros estamos esperando con muchas ansias a la ministra Petovelo. No la conocíamos, la oportunidad de conocer. Saludamos a la ministra, mientras estaba realizando ya la presentación de los legisladores que nos acompañaban. El gobernador interrumpió la presentación y saludó de una manera un poco enojado, evidentemente. Nosotros nos saludó cordialmente, como siempre. Y luego, bueno, acompañamos a la comitiva de la ministra. Y después nos deseó el mayor de los éxitos y coincidimos en que estamos trabajando por Milei 2027. Creo que no hay falta de respeto. El gobernador está nervioso y ya está anticipándose al clima electoral. Y no tolera que en Salta haya una oposición y simplemente estábamos saludando a nuestro ministro.
0: Luego, en rueda de prensa, la ministra de Capital Humano de Nación, Sandra Petovelo, destacó la relación con la provincia de Salta.
6: Fue desde el primer momento, sí. Excelente la relación que tengo con la provincia y por supuesto con el gobernador. Funcionarios públicos, para eso estamos para servir a la gente.
0: Y el gobernador Gustavo Sáenz valoró.
7: Sí, está muy bueno que hoy día nos acompañe la ministra, que siempre está a disposición, siempre está presente cuando así lo necesitamos, así que yo soy un agradecido de la ministra y de todo su equipo.
0: Hasta cantaron juntos.
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3: Buenas, buenas, ¿cómo están? ¿Cómo andan? ¿Cómo les trata la vida? Bienvenidos, señores. Arrancamos nuestra edición vespertina de Play News en este martes 25 de agosto. Soy Josema y así los invito a que me acompañen en estos próximos 60 minutos a hacer el repaso de la información y disfrutar de buenas canciones.
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4: Gabriel Catopodis, ministro de Infraestructura de Buenos Aires y figura clave del peronismo, específicamente del movimiento Derecho al Futuro liderado por Kicillof, realizó múltiples llamados a la unidad del movimiento en los últimos años, argumentando que este es indispensable para frenar las políticas del presidente Javier Milei y ganar elecciones.
5: No, salimos fortalecidos de esta situación, mucho más fortalecidos. Esto es algo que nos une, nos ordena. Ya había existido un primer paso muy importante entre Axel y Cristina, una mesa que se va a constituir en estos días, pero fundamentalmente la decisión de que todo el peronismo se ponga a de esta causa y trabajar para organizar, para salir con más unidad y mejor organizados para frenar a Milei y para construir una alternativa en el país.
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3: Alrededor de Julián Álvarez. El Atlético jugó por segundo partido consecutivo en casa, rescatando un empate a 2 goles gracias a Giuliano Simeone, que anotó el 2-2 en el minuto 85. Pero antes vamos hacia atrás. Julián Álvarez, como lo adelantó el Cholo, entró en la convocatoria y primero, cuando la megafonía del estadio lo anunció, así reaccionaron los aficionados. Julián en la banca se quedó también con ese gesto que lo ha acompañado los últimos días, donde se ve que no está nada contento. Después le tocó salir a calentar y lo mismo. La afición le dedicó cánticos al argentino. Que se vaya, dile que se vaya de una puta vez. Era lo que le cantaban. Bueno, Julián entró a la cancha al 66 y lo mismo, lo recibieron con silbidos. El argentino terminó el partido sin marcar, no tuvo un partido destacado, pero ahí, cracks, no terminó la cosa. Al finalizar, todos los jugadores del Atlético se acercaron a despedir a la afición. Todos menos uno, Julián Álvarez. Las imágenes mostraban a Julián yendo directo al vestidor mientras los demás agradecían. Pero luego también otros ángulos revelaron que fue la gente de prensa del club la que le pidió que se retirara. En conferencia de prensa, el Cholo Simeone confirmó que fue decisión del club que Julián no apareciera.
4: Me comentaba la gente del club que el club decidió que él no se acerque a saludar con sus compañeros a la gente, y que la decisión no fue de Julián Álvarez, sino fue el club que tomó la decisión de alejarlo y separarlo para que venga hacia el vestuario.
3: Obviamente, esto hizo que los rumores, una vez más, se intensificaran. Medios españoles aseguran que todo esto que le pasó a la araña es una especie de castigo del club y que con todo propósito buscaron exhibirlo. Otros medios también aseguran que esto terminará por colocar a Julián en el Barcelona por 150 millones de euros, pues quedó clarísimo que no hay manera de rescatar la relación entre el jugador y la afición, que claramente lo quiere fuera del Atlético. Recuerden que Julián no quiere ir de regreso a Inglaterra.
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6: Facundo Nejanquis, el problema de Milei está en la tasa de rechazo. El consultor político y director de Opina Argentina analizó en Infobae la recuperación del índice de confianza en el gobierno, el impacto de la inflación sobre la imagen presidencial y las dificultades del oficialismo para ampliar su base electoral de cara a 2027.
7: Acá el tema es un poquito más complejo, ¿no? Porque digo, el voto de Milei no solo se compone de una parte de la sociedad que de alguna manera puede visualizar como positivamente la estabilidad de precios o la estabilización, o que puede valorar positivamente un programa de estabilización, sino que además hay una parte de sus votantes que hoy tiene una mirada crítica sobre el gobierno, que en realidad lo que están demandando es una mejora en la capacidad adquisitiva del salario, no solamente un programa de estabilización. Es decir, no es una demanda homogénea, porque si no, no lo digo por lo que vos estás diciendo, sino en términos generales, sí, sí. Si no, creeríamos que la mitad de la Argentina demanda solo estabilidad, y la otra mitad de la Argentina demanda que le mejoren la capacidad adquisitiva del salario, y en realidad quienes demandan una mejora en la capacidad adquisitiva del salario son mucho más que la mitad de la Argentina. Entonces ahí el voto de Milei tiene un componente mixto. Hay una parte que requiere quizás menos asistencia del Estado, que requiere que es menos dependiente de los subsidios en las tarifas de los servicios públicos, que le afecta menos las variaciones de precios o la nueva composición de cómo se gasta el salario, que con la estabilidad ya celebra. Y hay otra parte de ese 56% que lo votó en el 2023, que además de eso demanda que el salario le rinda más y no menos que antes.
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6: Salud mental. Libertarios modifican el texto original y Bullrich busca convencer a ministros provinciales. El proyecto del gobierno se debate en dos comisiones. La jefa de la Libertad Avanza en el Senado, Patricia Bullrich, ya tiene en la mira un proyecto del gobierno que, a diferencia de otros, podría traer novedades. Es el de salud mental. Tras ser resistido al inicio por el kirchnerismo y observado en algunos distritos, la porteña se reunió y continuará mañana con los ministros provinciales del área para sondear las opiniones de todo el país y anunciar los cambios que se le aplicaron al articulado original con el fin de sumar la mayor cantidad de voluntades.
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1: Ucrania recibió el lunes a sus principales aliados europeos el día en que celebró el aniversario número 35 de su independencia. Algunos dirigentes viajaron a Kiev, como el primer ministro británico Andy Burnham, en el que fue su primer desplazamiento al extranjero desde que está en el cargo, y otros, como el presidente francés Emmanuel Macron, participaron en la reunión a distancia. Pero el mensaje fue el mismo. Los socios prometieron continuar ayudando militar y financieramente a Kiev, pese a las amenazas de Rusia para disuadirlos.
2: Llevo poco tiempo en el cargo, pero en ese breve periodo Rusia ya ha amenazado al Reino Unido por su apoyo a Ucrania, y sé que otros países aquí han afrontado una amenaza similar. Esto demuestra que lo que estamos haciendo está teniendo impacto y debemos mantenernos firmes juntos. Debemos redoblar nuestros esfuerzos en materia de sanciones y medidas conexas y reforzar nuestra coordinación evitando evidentemente cualquier riesgo de escalada. Nuestros ministros de Defensa y de Asuntos Exteriores ya están trabajando en ello. Propongo que convoquemos de aquí a unas semanas una reunión ministerial dedicada a la lucha contra la flota fantasma, a fin de asegurarnos de que en todos los lugares donde podamos actuar, lo hagamos.
1: Por otra parte, Burnham anunció la autorización para que la empresa de defensa MBDA comparta información clasificada que permita a Ucrania producir localmente el misil de crucero de largo alcance franco-británico Scalp. Y a raíz de un acuerdo firmado el lunes, Ucrania permitirá a Reino Unido acceder a una base de datos de inteligencia artificial que reúne millones de imágenes del campo de batalla. La coalición de voluntarios surgida por iniciativa franco-británica para agrupar a países dispuestos a desplegar fuerzas de paz en Ucrania en caso de un alto el fuego, se convirtió en un foro destinado a apoyar a los ucranianos ante la incertidumbre sobre el apoyo estadounidense bajo la presidencia de Donald Trump. El lunes, la Unión Europea anunció un nuevo paquete de ayuda de 6.100 millones de euros para Ucrania, con el fin de fortalecer su defensa antiaérea y aumentar sus reservas de misiles y municiones. En el terreno, los bombardeos por parte de ambos bandos se han intensificado y dejan cada día nuevas víctimas. Los esfuerzos diplomáticos para poner fin al conflicto están en punto muerto.
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3: Vaya giro en la guerra de los chips. Un empleado de Nvidia vinculado a contrabando de servidores a China.
4: Se pone buena la novela. Fiscales de Taiwán acusaron a 9 personas por su presunta participación en un esquema para exportar ilegalmente servidores de inteligencia artificial a China, y entre ellas habría empleados de Nvidia y Supermicro. De acuerdo con reportes de Reuters, 8 de los acusados enfrentan cargos por abuso de confianza y falsificación de documentos, mientras una novena persona fue imputada por un caso financiero relacionado. ¿Qué dice la investigación? Pues que los involucrados han falsificado documentación para indicar que 130 servidores Supermicro B300 permanecerían en Taiwán. El tema es que 74 de estos servidores habrían terminado en China, algunos directamente y otros a través de intermediarios en Indonesia, Japón y Hong Kong. Los 56 restantes fueron interceptados por las autoridades taiwanesas. Esos equipos utilizaban chips de Nvidia sujetos a controles estadounidenses de exportación. Este caso amplía la investigación sobre el desvío de hardware estadounidense hacia China. Ya el pasado marzo, el Departamento de Justicia de los Estados Unidos acusó a 3 personas vinculadas con Supermicro de participar en otro esquema que habría enviado al país al menos 2.500 millones de dólares en tecnología de inteligencia artificial. Las nuevas acusaciones deberán resolverse ahora en tribunales taiwaneses.
3: Pero esto no detiene Nvidia para una inversión importante.
4: Nvidia mantiene conversaciones para invertir en Perplexity dentro de una nueva ronda de financiamiento que valoraría a la empresa de inteligencia artificial en más de 30.000 millones, esto de acuerdo con un reporte de The Information. La operación elevaría en más del 50% la valoración de 20.000 millones alcanzada por Perplexity en su financiamiento anterior. No es un dato menor, los ingresos anualizados de Perplexity superan actualmente los 750 millones frente a menos de 250 millones al comenzar este año, esto según según fuentes citadas por The Information. Parte de ese crecimiento proviene de Perplexity Computer, su agente de inteligencia artificial en la nube para automatizar tareas, mientras la compañía también firmó este año un acuerdo de $750 millones para utilizar Azure de Microsoft. Ahora, una inversión ampliaría la relación de Nvidia con una compañía que ya figura entre sus participadas, junto con inversionistas como Jeff Bezos y SoftBank. Perplexity no ha hecho comentarios sobre el reporte, Nvidia tampoco ha confirmado las negociaciones, así que el tamaño de la inversión como la valoración final todavía están pendientes.
3: Y mucho cuidado si utilizas AliExpress para compras.
4: AliExpress ejecutaba procesos de audio inaudibles en los navegadores de sus visitantes que podían utilizarse para identificar dispositivos. Esto de acuerdo con un análisis de la firma Brave. El comportamiento fue descubierto después de que un desarrollador notara que sus audífonos Bluetooth dejaban de cambiar correctamente entre dispositivos cuando mantenía abierta una pestaña de AliExpress. ¿Qué estaba pasando? Pues el código utilizaba Web Audio API para procesar una señal con volumen en cero y medir pequeñas diferencias generadas por el procesador, el hardware de audio, el sistema operativo, los controles el navegador. Estas señales parecen formar parte de lo que conocemos como fingerprinting, una técnica que distingue dispositivos sin depender de cookies. Los scripts también recopilaban información como los gráficos WebGL, Canvas, configuración de pantalla, hardware y WebRTC. Estas técnicas también pueden utilizarse para detectar fraude, bots o transacciones sospechosas, pero permiten reconocer un dispositivo con mecanismos difíciles de detectar por el usuario. Brave informó que va a bloquear los scripts utilizados por AliExpress para este tipo de fingerprinting, mientras que otros navegadores pueden requerir herramientas adicionales de bloqueo.
3: Y hablando de herramientas adicionales, Xiaomi pone sobre la mesa un nuevo chip.
4: Xiaomi presentó el X-Ring O3, su segunda generación de procesadores propios para smartphones, y ya comenzó su producción masiva. Por cierto, TSMC fabricará este chip con un proceso de 3 nanómetros y Xiaomi apunta a distribuir entre 200.000 y 300.000 unidades, esto según reportes de medios. Ahora, un sistema en chip como el X-Ring O3 reúne funciones de procesamiento, gráficos, inteligencia artificial e imagen dentro de un solo componente. Como recuerdas, Xiaomi lanzó el X-Ring O1 en mayo del 2025 y asegura que más de 1 millón de dispositivos entre teléfonos, tabletas y relojes ya utilizan esa familia. No es poca cosa, la empresa ha invertido más de 200.000 millones de yuanes, más o menos 3.000 millones de dólares, en el desarrollo de X-Ring y planea invertir al menos unos 7.000 millones de dólares más durante toda una década. Este O3 está previsto para un próximo teléfono plegable gama alta, un segmento donde Huawei concentra el 68% de los envíos en China durante el segundo trimestre. Por cierto, Xiaomi también terminó el desarrollo de los chips O100 para procesamiento de inteligencia artificial y los D100 para conducción autónoma, cuya implementación está programada para el 2027.
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6: Política.
7: El gobierno nacional creó un programa para bloquear celulares en cárceles provinciales. La decisión será voluntaria y cada jurisdicción deberá afrontar la compra, instalación, mantenimiento y supervisión de los dispositivos. Las operadoras tendrán hasta 48 horas para ejecutar las inhabilitaciones.
6: Economía.
7: Señales mixtas. La Argentina se encuentra en medio de datos que mejoran el ingreso de dólares pero complican la inflación. A un día de una licitación clave de deuda en pesos, el contexto internacional sigue condicionando los mercados locales con tasas más altas y el petróleo que no baja de los $90 por barril. Brasil destina 13.500 millones de reales para rescatar empresas afectadas por aranceles. A través del programa Brasil Soberano se asignan créditos a empresas perjudicadas por aranceles de Estados Unidos y conflictos globales.
6: Nacionales.
7: Fentanilo mortal. La ex titular de la ENMAT responsabilizó a su subordinada por la demora en la clausura de los laboratorios. Agustina Vicio aseguró en su ampliación de indagatoria que la responsabilidad de los controles a las plantas elaboradoras de medicamentos era de Gabriela Mantecón Fumado, ex jefa del INAME. Ambas están imputadas en la causa por la muerte de 90 pacientes.
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1: Hola, soy Carlos Burgueño. Acá no venimos a complicar la economía, venimos a entenderla y a explicártela. Bienvenidos a No Hay Plata. Hoy en Negocios son Negocios nos vamos a hacer una pregunta que se hace gran parte de la economía argentina. ¿El país está o no en recesión?
2: Es una pregunta complicada.
1: Empecemos contestando la pregunta y después daremos nuestra explicación. La respuesta es no. Argentina no está en recesión. Técnicamente, para que esto ocurra, deben acumularse 2 trimestres consecutivos de caída en la economía. Con los datos del estimador mensual de actividad económica, el EMAE, conocidos el jueves de la semana pasada y publicados por el INDEC correspondientes a junio, se especula con que el periodo abril-junio mostró una baja contra los primeros 3 meses del 2026. Es, por ejemplo, lo que anticipa también la Universidad de San Andrés, que calcula una baja de 0,78% entre ambos periodos. El dato del PBI acumulado entre abril y junio se conocerá oficialmente el 17 de septiembre, también será publicado por el INDEC y ahí habrá una confirmación oficial. Pero las previsiones de todos los analistas indican que en el segundo trimestre de este año, en comparación contra el primer periodo de 3 meses de este 2026, enero, febrero, marzo, mostrará una caída en la actividad económica. Y probablemente sea de 0,5 a 0,8, tal como anticipó la Universidad de San Andrés. ¿Esto quiere decir entonces que hay recesión? No. Tal como comentábamos al comienzo de este capítulo, para que eso suceda, para que exista técnicamente recesión, también tendría que caer el trimestre que estamos transcurriendo, julio, agosto, septiembre, el tercer trimestre del año. Solo si este trimestre fuera en nivel de actividad menor al segundo trimestre del año, oficialmente Argentina estaría en recesión. Esto puede ocurrir y acá nos mostraremos ciertamente optimistas. Lo que mostró también el dato publicado el jueves de la semana pasada por el INDEC, el EMAE correspondiente a junio, que completa el primer trimestre del año, en ese mes, en junio, la actividad económica en comparación contra mayo subió un 0,8%. Si bien este crecimiento no pudo contrarrestar las caídas en el EMAE de abril y mayo, sí podemos decir que para el final del periodo, el segundo trimestre de este año, la actividad se estaba recuperando. Las primeras proyecciones correspondientes a julio y lo que se puede anticipar con este agosto que está terminando esta semana es que la actividad económica continuó recuperándose. Es muy probable entonces que este trimestre muestre, aunque sea de manera tenue, leve, una recuperación en comparación con el segundo trimestre del 2026, con lo cual es muy esperable que no haya recesión. Si uno analiza sectorialmente el contenido de esta recuperación que se está viviendo en este tiempo de la economía argentina, todo se concentra en los ganadores, muy ganadores. Comenzando por Vaca Muerta, que impulsa la refinación de petróleo como el principal sector industrial y de actividad económica del país. También hay buenas perspectivas para el campo argentino, que tendrá un año muy positivo, y hay una recuperación notable en los niveles de actividad de la minería, gracias al litio y a las primeras inversiones que se están haciendo dentro del RIGI. Ahora, si estás dentro de los ganadores, estás en el primer mundo. Si estás entre los rezagados o los perdedores, mamita querida, ampliaremos.
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3: El periodista y analista político Julián Josovich dijo que el peronismo nos psicopatea. Se mostró crítico con la oposición, señalando que sus triunfos suelen generar impacto negativo en los mercados, y se mostró muy a favor de las medidas económicas de Javier Milei.
4: No tenías la mora porque tenías un gobierno que te emitía pesos. Ahora no tenés eso. Hoy con un gobierno más equilibrado, la familia, las empresas, todo el resto de esa gente tenga que saber cómo acomodarse en esta nueva economía. Pero ojo, muchachos, no se dejen psicopatear, porque esto no refleja un escenario sistémico del nivel malo de la economía. Hay mucha gente que no llega a fin de mes y que está defaulteando. Fantástico, listo, nos ponemos todos de acuerdo. Ahora, que todo eso sea que la gente no llega a fin de mes, es una psicopateada. Los gobiernos anteriores, combatiendo el capital, han tenido éxito en destruir el sistema financiero, en destruir el mercado de capitales. Cuando vos tenés este error sistémico, que es el aumento de la mora, los agentes aprenden de un lado y del otro. Aprende el que prestó y dice, esto yo no lo quiero volver a vivir, entonces tengo que mejorar mi evaluación crediticia. Y aprende el que está defaulteando porque está en una situación compleja. Esos mismos que hablan de pobres los bancos que hoy están asfixiados por la mora, son lo mismo que cuando los bancos ganan millones. Dice, mire qué hijo de puta el banco toda la plata que gana. Yo no estoy diciendo que la economía esté fantástica, ¿eh? Yo no estoy diciendo eso. Ahora, muchachos, aflojemos un poco porque esto es una psicopatía terrible. O sea, yo estoy viendo lo mismo. Están jugando con nosotros los peronistas. Están haciendo lo mismo. Dense cuenta. Abran los ojos. ¿Y sabes qué quieren decir? No, no se olviden. O sea, basta con la herencia. Ya gobernó hace 3 años. La bola basta con la herencia. El desastre que dejó el peronismo de herencia.
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3: La oposición en diputados impulsa una agenda propia con la emergencia en discapacidad y la morosidad como ejes. 8 bloques opositores buscan forzar el debate en el recinto para prorrogar la emergencia nacional en discapacidad y tratar más de 30 proyectos sobre morosidad. Ante la falta de convocatoria en comisiones presididas por La Libertad Avanza, evalúan impulsar una sesión especial para reemplazar al oficialismo y habilitar el tratamiento parlamentario. 8 bloques de la oposición en Cámara de Diputados presentaron un proyecto de ley para prorrogar hasta el 31 de diciembre de 2027 la Emergencia Nacional en Discapacidad, cuya vigencia vence a fin de año, según lo dispuesto por la ley 27.793.
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6: El jefe de prensa del Atlético de Madrid le habría pedido a Julián que no fuera a saludar a la afición junto a sus compañeros al terminar el partido contra el Villarreal, porque los hinchas planeaban lanzarle ratas de peluche cuando se acercara, cuenta prensa argentina. El Chelsea preguntó al Atleti por la situación de Julián, revela Nicolò Schira. El contacto se produjo el jueves pasado durante una reunión con directivos del club londinense para negociar el préstamo de Nicolas Jackson. El Arsenal recibió señales alentadoras desde el entorno de Julián de que su fichaje antes del cierre del mercado podría ser posible, dice The Independent. Mikel Arteta está decidido a incorporar un atacante por izquierda y el Araña es su prioridad. Una posible salida de Gyökeres o Martinelli reactivaría la operación, que rondaría los 150 millones de euros. El Liverpool planea cerrar 2 o 3 fichajes más antes del cierre del mercado. Los principales objetivos serían Bradley Barcola del Paris Saint-Germain, Yunkuba Minet del Brighton, por quien hoy harían una nueva oferta de 76 millones de euros, informa Sky. José Mourinho respaldó a Vinicius en privado. Estoy de tu lado, le habría dicho en una charla después del partido del sábado, según Marca. Antes ya lo había defendido públicamente y denunciado bullying por el trato que recibe. Vini no es un santo, pero lo que le hacen es demasiado, dijo luego del triunfo del sábado. Raúl Asensio se recuperó de la lesión muscular que lo tuvo fuera gran parte de la pretemporada, pero recayó ahora con un problema en la tibia que había tenido el año pasado. Comenzó un tratamiento con los médicos del club y si no funciona, deberá operarse, cuenta prensa española. El problema de Gaby en la rodilla derecha fue solo un susto. Las pruebas de esta mañana confirmaron que solo sufrió un golpe en la goleada ante el Elche. Sería baja el jueves ante el Athletic Club, pero volvería para el partido del próximo lunes. Hansi Flick se reunió con Deco para decidir quién será el próximo 9 del Barcelona. Con Julián Álvarez casi descartado, Lautaro Martínez sería el plan B favorito, aunque hay nuevos nombres sobre la mesa como Sergio Girassi del Dortmund y Nicolò Tresoldi del Brujas, cuenta el medio El Desmarque. A Así reaccionó Ferran Torres al doblete que salvó al Paris Saint-Germain después de ir perdiendo 2-0 ante el Rennes en su debut oficial con los parisinos.
7: Muy contento a nivel individual. Es verdad que queríamos conseguir la victoria, no lo hemos podido conseguir, pero bueno, creo que tenemos mucho margen de mejora y vamos a mejorar.
8: Yo creo que Fabi, lo conozco muy bien, pero al final aquí somos un grupo magnífico que todos nos ayudamos a todos y creo que eso se nota con la integración de los nuevos fichajes.
6: Un grupo de leyendas internacionales lanzó un duro comunicado contra Gianni Infantino exigiendo cambios dentro de la FIFA. El cambio es necesario. El poder ha nublado la capacidad del liderazgo actual para distinguir entre sus propios intereses y lo que es mejor para el fútbol. Los eventos recientes han hecho imposible el silencio. ¡Basta ya! Es parte de lo que publicaron en redes. Se cayó el préstamo de Mykhailo Mudryk al Leeds. El Chelsea rechazó la última oferta y habría dado por terminadas las negociaciones. El club tiene varias propuestas del extranjero, entre ellas del Estrasburgo, pero el jugador insiste en quedarse en la Premier, cuenta el periodista Ben Jacobs.
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10: El secretario del Tesoro de Estados Unidos, Scott Bessent, presentó el lunes planes para lograr la asfixia económica de Irán, al tiempo que advirtió de graves consecuencias para los países que se nieguen a sumarse a la campaña de Washington. Estamos lanzando una ofensiva económica contra las conexiones financieras de Irán en todo el mundo. En todo el mundo. Nuestro objetivo es cortar cada línea de vida económica que sostiene este régimen tiránico hasta que Teherán quede completamente aislado.
11: Until Tehran stands alone.
10: El discurso de Bessent llega casi seis meses después del inicio de una guerra contra Teherán que se ha estancado. Con las conversaciones de paz paralizadas e Irán bloqueando la mayor parte del tráfico a través del crucial estrecho de Hormuz, crítico para el comercio de hidrocarburos. El secretario del Tesoro añadió que los países que no se sumen a las sanciones estadounidenses compartirán el aislamiento de Irán y señaló que el presidente Donald Trump está haciendo llamadas telefónicas a líderes mundiales para pedirles que detengan sus interacciones con Teherán. Y las naciones que faciliten cualquier tipo de interacción con el régimen deberían atender sin demora nuestro mensaje. Quienes se mantengan al lado de Estados Unidos cosecharán las recompensas de nuestra asociación. Quienes se aten al régimen iraní deben esperar compartir el aislamiento de un régimen en decadencia.
11: Of a withering regime.
10: Además, Washington pondrá fin al acceso al sistema del dólar estadounidense para quienes laven dinero iraní. Cada país tiene un plazo definido para cerrar las actividades que hemos identificado. Si no toman medidas, actuaremos de manera unilateral a través de las autoridades del Tesoro. Ante la pregunta de si los bancos chinos que operan con Irán podrían ser objeto de sanciones, Bessent respondió que nadie está por encima del alcance de las sanciones estadounidenses. El jefe del Tesoro ya había declarado previamente que había comenzado un día D económico para Teherán en una columna para el Financial Times. El Departamento del Tesoro informó el lunes también que ha adoptado determinaciones contra cinco sectores críticos: activos digitales, tecnología, oro, aviación y transporte marítimo, que el régimen iraní utiliza para tratar de apuntalar su economía en declive. Pese al desplome de la moneda local iraní en medio de las sanciones, el ministro de Economía, Ali Madanizadeh, prometió una nueva derrota para Estados Unidos luego del anuncio de Washington y dijo en la televisión estatal que cuenta con un plan de dos años para enfrentarlas.
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14: Comencemos con la siguiente tanda de noticias y vamos a empezar con algo que llevamos meses esperando. Y es la carrera por el nuevo James Bond, porque este ya está en su recta final. Y según un insider bastante confiable, ya estamos en la etapa donde solamente quedan unos cuantos candidatos. Y es que ya era hora. La productora Amy Pascal le confirmó a Deadline que el final de...

0: año es una buena apuesta para el anuncio, dejando claro que quieren algo que se sienta conmovedor, emocionante y diferente, para poder contar este nuevo capítulo de la franquicia. Y es que Amazon juntó a Pascal y a David Heyman y ya tienen armado al equipo creativo. Denis Villeneuve va a dirigir y Steven Knight, el creador de Peaky Blinders, está escribiendo el guión. Y la verdad es que es un combo bastante prometedor, la verdad. Y según reportes de junio, la lista corta ya se redujo bastante, entre 5 y 7 actores según algunas fuentes, aunque otros hablan de un número más cercano a la decena. Y Villeneuve, al parecer, ya empezó a llamar directamente a los candidatos principales. Aquí Callum Turner sigue como favorito en la mayoría de las casas de apuestas, aunque también suenan fuerte Jacob Elordi, Harrison Dickinson, Jack Lowden y Tom Francis. Bueno, hasta Tom Holland entró a la conversación, en parte gracias a que Pascal también es su productora en todas las películas de Spider-Man. A mí, en lo personal, él no me convence tanto para Bond. Lo que sí parece claro es que Amazon quiere a alguien joven, capaz de sostener varias películas seguidas, con la producción de Bond 26 apuntando a arrancar a principios del próximo año. Y cambiando los videojuegos rápidamente, God of War en Prime Video finalmente tiene resuelto el drama del casting. Recordemos que la serie había perdido a su Kratos original, a Ryan Horst, después de una lesión bastante seria durante el rodaje. Y aunque en un mundo ideal hubiera podido recuperarse y seguir con el papel, la producción no podía esperar tanto tiempo sin arriesgarse que todo el proyecto se cancelara. Y ahora ya es oficial, los rumores eran ciertos. De Batista firmó para tomar el relevo, y con él la producción puede retomar el rodaje relativamente rápido, ya que él tiene bastante experiencia en acción y el físico perfecto para interpretar a este guerrero espartano, según muchos. Y según los reportes, planean reanudar el rodaje a mediados de octubre. Y el director original de los primeros episodios regresa nuevamente para arrancar de nuevo. Y pues todo el material que habían filmado se va a desechar. Y eso es una lástima. Lo que más está emocionando de este casting es que Batista, pues ya es una celebridad reconocida, pero aún así sigue sintiéndose como un actor con mucho potencial sin explotar del todo. Y como se los dije, la serie va a seguir a Kratos y a su hijo Atreus, esparciendo las cenizas de su esposa fallecida. Y aquí otra gran sorpresa es que Ronald D. Moore es el showrunner, el mismo que hizo maravillas dramáticas con el remake de Battlestar Galactica. Así que esto promete ser mucho más que puros golpes y explosiones. Y hablando de franquicias que llevan un año complicado, Star Trek está teniendo su aniversario número 60, y lo está teniendo con muchos tropiezos. Starfleet Academy se canceló después de una sola temporada. Strange New Worlds ya grabó su último episodio, y por primera vez en una década, no hay ninguna serie nueva en desarrollo. Así que se siente medio triste ver una franquicia tan longeva pasando por esto, honestamente. Pero según la vicepresidenta ejecutiva de Paramount Plus, la franquicia sí va a regresar a la televisión. Y en una reciente entrevista fue bastante directa y dijo: tenemos serie regresando. Y insistió que Paramount Plus sigue siendo el hogar de Star Trek y que la fusión con Warner no ha cambiado ese enfoque, aunque no dio detalles específicos sobre qué series exactamente están en camino, que es justo lo que a uno le encantaría escuchar, pero bueno. Lo que sí dejó es que están hablando con varios escritores apoyándose en CBS Studios para descifrar cuál sería el siguiente paso de la franquicia. Y también mencionó que existe una película de Star Trek en desarrollo con los directores de Calabozos y Dragones, Honor entre Ladrones, aunque ellos mismos han admitido que ese proyecto podría no ver la luz nunca, tal como pasó con la cuarta película que llevaba años en desarrollo. Y con todo esto tan incierto, al menos agradece saber que la franquicia no está muerta, aunque toque esperar para conocer más detalles concretos. Cambiando por completo de tono, Netflix soltó el primer tráiler oficial de Lego One Piece. Y sí, lo escucharon bien. Ahora los sombreros de paja también existen en versiones de bloques. Y no sé ustedes, pero a mí me sacó una sonrisa enorme, porque el proyecto toma la adaptación live action, la que ya conocemos, y la reconstruye por completo en el estilo de Lego, dándole un giro mucho más juguetón al viaje de Luffy, para convertirse en el rey de los piratas. Esto llega justo en un momento donde Netflix está apostando fuerte por expandir el universo de One Piece por todos lados posibles. Y es que además de la serie live action, también están desarrollando The One Piece, un remake completo en anime con Wit Studio, que nos regresa al inicio de la historia de Luffy. Así que con la versión live action, el anime nuevo y ahora esto de Lego, la franquicia se está multiplicando en formas bastante distintas. Y honestamente tiene sentido, porque One Piece siempre ha tenido locaciones coloridas, barcos gigantes y villanos extraños que se prestan totalmente para el tratamiento de Lego, sin perder esa esencia tan particular de la historia. Parece que la película de Naruto que está preparando Destiel Daniel Keaton, ya saben, este director detrás del éxito reciente de Spider-Man Brand New Day, ya empieza a tomar forma. Y Charles Melton está en pláticas para interpretar a Kakashi, el mentor ninja de Naruto y su equipo. Ese personaje que empieza frío y distante, pero poco a poco se va abriendo con sus estudiantes. Y todavía están buscando al actor que va a interpretar a Naruto. Miren, Melton viene de un año bastante activo. Apareció en el ensamble de Warfare, y ahora mismo se le puede ver en Her Private Hell, junto a Sophie Thatcher, que curiosamente también toca el tema de los espíritus zorro de la mitología japonesa. Algo bastante irónico considerando que Naruto también carga con un espíritu zorro de 9 colas. Una casualidad rara. Y también va a protagonizar otra película que se llama Saturn Return, junto a Rachel Brosnahan y Will Potter para Netflix. Ahora, la película de Naruto todavía no tiene una fecha, y la está haciendo Lionsgate. Y algo que tengo que mencionar es que se rumoraba que él iba a ser Bestia, y se iba a unir al elenco de los X-Men. Y luego salió algo que los había rechazado. Eso sigue siendo un rumor, pero todo parece indicar que si se lo ofrecieron, se negó por hacer la película de Naruto.
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2: Javier Milei volvió a la actividad en la Casa Rosada, encabezó una reunión de gabinete y negó que haya una crisis de morosidad. Luego de varias semanas en la Quinta de Olivos, el presidente convocó al equipo completo. Pese al llamado, no hubo foto del intercambio, que duró poco menos de 3 horas. Los indicadores no reflejan una crisis, sostuvieron luego de analizar la situación. El gobierno buscará sumar poder en el Consejo de la Magistratura. Las autoridades nacionales aumentarán su influencia en el organismo encargado, entre otras cuestiones, de designar, desplazar y sancionar a los jueces. Mientras tanto, Patricia Bullrich avanza en el Senado con los pliegos pendientes.
3: Economía.
2: El dólar rompió la barrera de los 1.500 pesos. El tipo de cambio mayorista superó el techo interior que defendía el equipo económico. Y en el mercado entienden que se agotó la estrategia de contención que llevó al salto de las tasas en pesos.
3: Nacionales.
2: Rosati destacó la labor del Ministerio de Justicia y del Senado en las designaciones de jueces. Lo hizo durante el acto oficial por la entrada en vigencia del Código Procesal Penal Federal en Misiones, celebrado en el Centro de Convenciones del Parque del Conocimiento en Posadas y encabezado por Juan Bautista Máiquez.
3: Política.
2: El peronismo impulsó un acto con el embajador de Palestina en la provincia de Buenos Aires y hubo fuertes críticas. La cumbre se realizó el pasado miércoles en el Consejo Deliberante de Zárate, donde el representante palestino apuntó contra Israel. La diputada Sabrina Ahmechet fue una de las que repudió el encuentro.
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Bien, señores, hasta aquí nosotros. Gracias por habernos acompañado. Nos vamos y regresamos mañana en una nueva edición de Play News. Pásenla bien, disfruten el resto de la jornada. Hasta mañana.

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1: Irán está asfixiado. Todas las maniobras militares, económicas y financieras de Estados Unidos han logrado poner al país islámico en una situación desesperada. Esto lo tiene muy en claro el poder político. El presidente de la República ha pedido una vez más, con la excusa de que están ganando, obviamente no es así, un acuerdo de vuelta al memorándum de entendimiento con Donald Trump para tratar de engañarlo nuevamente, porque necesitan imprescindiblemente que frene la acción norteamericana que impide que pueda exportar petróleo por mar y además que cesen las acciones sobre los bancos, que luego vamos a contar el último comunicado de Scott Bessent al respecto, que deja a la República Islámica de Irán en una situación insoportable. Por supuesto que si Trump aceptara, como en su momento aceptó el memorándum de entendimiento, caería en otra trampa como aquella, que ya lo dijimos. Irán nunca cumple lo que promete. Por el contrario, utiliza todos los recursos que consigue cada vez que hay una pausa en este conflicto para armarse más. No alimenta a su pueblo y lo más grave es que ese pueblo no está ya en condiciones de rebelarse porque no han masacrado las fuerzas de la Guardia Revolucionaria Islámica. Recuerden, decenas de miles de hombres, mujeres y niños asesinados por la Guardia Revolucionaria Islámica. Muy bien, ahora la situación es de hiperinflación, es una situación donde la gente no consigue alimentos, donde la moneda local se ha devaluado de una forma nunca vista en toda su historia frente al dólar. En consecuencia, la desesperación es muy grande. Por supuesto, la Guardia Revolucionaria Islámica, mientras tanto, sigue ofreciendo $30,000 por cada norteamericano muerto, es decir, provocando aún más a los Estados Unidos. En Estados Unidos hay quienes tratan, seguramente el presidente Vance, que ya se equivocó una vez al respecto, tratan de que Trump frene la acción de cerco financiero y económico sobre Irán. Sería un grave error. Veremos qué ocurre. Escuchen ahora lo que acaba de decir Scott Bessent, que es muy sintomático respecto a lo que estamos informando. El presidente Trump ha desmantelado las capacidades militares de Irán. Ha destruido casi el 100% de sus fábricas militares y ha enterrado su programa nuclear. Ahora estamos entrando en la fase final. Al amanecer comienza un día D económico, la mayor ofensiva financiera jamás organizada contra un adversario. La República Islámica ha subsistido disfrazando la extorsión como garantías de seguridad. Ha extraído fuerza de un cálculo que considera la retaliación iraní como cierta y la aplicación de la ley por parte de Estados Unidos como negociable. Bajo el presidente Trump, esa era ha terminado, y aquellos que temen el peligro de desafiar a Teherán no deberían subestimar el costo de poner a prueba a Washington. El presidente ha creado las condiciones para aprovechar cada agencia, cada autoridad y a

0: decisión que muchos asumieron que nunca convocaríamos. Nuestro objetivo es cortar cada línea vital económica que sostiene al régimen tiránico hasta que Teherán quede solo. Scott Bessent, secretario del Tesoro de los Estados Unidos.
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2: Compartiendo la vida, que nos trae datitas para compartir. Así que gracias. Ya les voy a contar también de qué se trata. Celia, acá estamos escuchándote con mi amigo Nacho Cascarón, escuchándote. Está triste por el matador. Mándale saludos. Soy Helio de Montecristo. Ay, Dios. ¿Qué pasa, Nacho? Arriba, Nacho, dale. Hola, Celeste. Un saludo para mi hija Belén Espíndola y sus compañeras, que hoy es el día de la estilista que trabajan en la peluquería Queens de Nueva Córdoba, de parte de sus padres, Delia y Oscar. Un muy, muy feliz día del peluquero, la peluquera, el estilista. Yo le quiero mandar un beso enorme a mis chicas de Alex Estilistas. Sin palabras, un beso enorme para Tami, para Cari, para Gaby. En este día donde nos dejan, bueno, la verdad que el pelo es toda una cuestión. Cuando encontrás a la peluquera justa, no te vas más. Y es lo que me pasó. Gitana, sacame una duda. ¿Puede ser que la cantante de la presentación de La Vueltita Popular tiene un aire a tormenta? Me delata la edad, pero es muy parecida. Me dice alguien por acá. ¿Físicamente decís vos o cantando? Es la Lore, vocalista de Chévere. Sí, ¿no? Tiene ese pelazo así como tormenta. Es muy preciosa también. Lore, a quien le envío un abrazo y un beso a ella, a toda la gente de Chévere. Tiene un aire, tenés razón. Gitana, por fin volviste, me dice Sergio el florista. Ayer vine, Sergio. ¿Qué pasó ayer con usted? ¿Qué pasó? Hoy en el momento clásico nos vamos a emocionar y desde ya les voy a decir que vayan preparando recuerdos que tengan con Gary, ¿eh? Porque más allá de algunas datas que podemos conversar sobre el disco que traemos en el día de hoy, son esas perlitas, ¿no? De conocer a Gary y también a Edgar Efraín Fuentes, él como hombre, como amigo, lindo hoy. Entonces, me gustaría que vayan preparando anécdotas para ese momento. Uy, me vas a hacer llorar otra vez, gitana. Besos al cielo a mi viejita donde esté, que ella amaba a Gary, me dice Maxi por acá. Vamos, che. Gitana querida, ayer llegué tarde para escucharte. Hoy feliz, llegué justo para la cadena del gol. Aguante la tetera, la más fiel, me dice la Ale de Talleres. Gracias, Apache. Leí tu mensaje, negrito querido. Gracias, mi amor. Vamos, que vamos. Me parece que empezamos temprano hoy el momento clásico. Sí, Gary, hay que alquilar balcones.

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0: bien, bien, bien, bien. Mucha gente adivinando del álbum que se trata. En el día de hoy, uy, un grupida del CD del 91, Gitana Soy el Gaby. Hola, Gaby querido, el Gaby Ferreira. Escuchen, escuchen.
1: Hubieras elegido.
0: ¿Qué cosa?
1: Otra manera de decir.
0: ¡Qué voz, por Dios! Sí, ya varios respondieron correctamente. Ya vamos a repasar esta canción. Pero hay varias perlitas que queremos compartir. Este álbum nació en el año 1991. Estamos

uno de los primeros álbums como solista de Gary, que tiene una particularidad muy especial. Primero quiero entrar a agradecer a Panchito Espitales, al Cabezón Orellana, que han sido los amigos que me han contado algunas cosas, que han compartido la vida, el escenario, la carrera con Gary. Me han contado algunas cosas que me llamaron la atención, cosas que yo no sabía. Sinceramente no sabía y las voy a compartir, por supuesto, con ustedes. Como por ejemplo, este álbum que lleva el título Ángel, obviamente por la canción Ángel. Justamente este tema, Ángel, prácticamente no se iba a tener en cuenta en la grabación de este disco, ¿eh? Y aparece algo así, me contaban los chicos. Como que Gary ya tenía este álbum preparadito, ya completo, diciendo, bueno chicos, terminamos el álbum. Y llegó el hermano de Gary, Pato, diciendo, no, para, que traje una canción para vos, la tenés que hacer sí o sí. No, pará, dejá. Si ya cerramos, ya tenemos todo el álbum cocinadito, como se decía antes. Y le hicieron escuchar esta canción de Miguel Ángel Gallardo, el cantante español, que grabó esta canción en el año 1990. A ver, Gary, hacela. Y la hizo, y entró. ¿Habrá funcionado? No sé, te digo.

Totalmente un antes y un después en la carrera de Gary, después de la salida de este álbum, ¿no? No solamente de este álbum en particular, sino al escuchar todo el mundo, toda la gente a través de la radio sonando Ángel en esta versión. Para mí, discúlpeme usted, Miguel Ángel Gallardo, me quedo con esta versión.

11 son las canciones que componen este álbum, editado allá por el año 1991. Repasamos hoy Ángel Gary.

0: todo, el tercer tema acomodado así en este álbum, año 1991, Ángel. Otra data, otra perlita, que no tiene que ver con este álbum en particular del año 1991, sino del año 1997, ocurrió un suceso muy importante para Gary, ¿no? Una experiencia en el teatro, porque el 22 de mayo del año 1997, Gary presentó su disco La Diferencia, años después, obviamente, de este Ángel 91, En un teatro muy reconocido en la ciudad de Córdoba, que al día de hoy tenemos el gusto de poder volver a disfrutarlo, ya que ha sufrido quemaduras, se incendió el teatro. Después, muchos años después de la presentación de Gary, ¿no? Pero les cuento. El 22 de mayo del año 1997, Gary debutaba en el Teatro Comedia. Fue un programa especial que hizo un programa de la época cordobés, El Mundo del Espectáculo, dirigido por el periodista Adrián Ratti. ¿Lo recuerdan? El Mundo del Espectáculo. Bueno, para Gary, para toda la gente de Gary, era una sorpresa porque era como una especie de... Había que llegar a ese programa, ¿no? Y sobre todo con la música del cuarteto, pero bueno. La voz de Gary siempre nos hizo bailar, nos hizo emocionar a través de esta música de... Escucha, con ritmo. Pero cuando lo escuchaban cantar balada, por Dios. ¿Qué teatro le iba a decir que no a Gary? Esa noche fue muy particular porque había, imagínense, había que hacer un formato para el teatro. Alguien que estaba acostumbrado a las tablas de los bailes, alguien que venía de Trulala y pararse al frente del teatro. Me contaron que fue una noche con muchos nervios, con mucha emoción. Esto obviamente después lo iba a mostrar la televisión a través de Canal 12. Pero para Gary, por Dios...
1: No te creas que vas a jugar.
0: Por supuesto, yo quiero saber si hubo gente que está escuchando ahora la radio, que allá por el 1997, el 22 de mayo, haya estado presente en el Teatro Comedia, viviendo esta experiencia, ¿no? La primera de Gary en el teatro. Donde les cuento, ¿eh? Tan coqueto, tan elegante como se lo veía, hizo tres cambios de vestuario. Tres cambios. Impecable como siempre, Gary. La gente no paraba de emocionarse, de ovacionarlo de pie en ese Teatro Comedia, que por supuesto Gary, como tantos otros escenarios, supo conquistar.

la cabeza, Gary el Ángel que canta. Ángel es el álbum que repasamos en el día de hoy. Bueno, yo les estaba preguntando si recuerdan algo de ese programa, El Mundo del Espectáculo, año 1997, en donde Gary se presentaba por primera vez en el teatro Comedia. Algunos me dicen por acá, esa noche se le aflojaba el botón del saco. Yo fui a verlo, gitana, fíjate lo del botón en el video, eso me acuerdo. ¡Qué bonito! Gitana era tan emocionante, más cuando sale la imagen de la Virgen que cae, hincado él a los pies de ella, o no sabe, es un ídolo tremendo, me dice alguien por acá. Gitana, no me acuerdo en qué año fue que cantó Gary en los premios Grammy, me dice Marcelo. Marcelo, ahora que me mencionas esto de los premios Grammy, ya te voy a decir bien en qué año. Me contaba el Cabezón Orellana, que lo acompañó mucho tiempo a Gary, que en una especie de fiesta privada que hicieron entre los artistas que se presentaron esa noche en Estados Unidos por los premios Grammys, a Gary lo invitan a cantar ahí. Había como una pileta, sí, donde disfrutaban, ponerle así como el verano yankee. Estaban Luis Miguel, entre varios, como para decirles el target de músicos latinos que había, ¿no? Y estaba Gary. Y se pone a cantar Solo Tú, Solo Yo. Y cuando canta, él, nadie le daba, como que no le daban importancia. Claro, imagínate, del otro lado de América, en la esquina de América, arriba a la punta, diciendo, no sé, ¿quién será? No sé, bueno. El dueño, el intérprete del tema de Solo Tú, Solo Yo, Toto Cotuño, estaba presente ese día en esa reunión de artistas de los Grammys y fue el único que se levantó, se paró y comenzó a aplaudirlo. Sabes que te quiero. Haciéndole llegar a Gary de alguna manera, diciendo que le había gustado inclusive más la versión de Gary que la propia de él, este cantante, cantor italiano, Toto Cotuño. Y años después, a través del sello BMG, llega la autorización del propio Toto Cotuño para que Gary cante Solo Tú, Solo Yo, tal cual la melodía lo hacía él, ¿no? Porque antes, bueno, si vos no lo hacías con una autorización, se podrían denunciar por plagio, ¿no? Pero a Toto Cotuño le dio tanto placer, tanta alegría y le encantó tanta la versión de Gary que dijo, sí, toma, mira, la canción no es más mía, es tuya.

0: Salta.
1: Sanz y Petovelo pusieron en marcha el tren 25 de mayo y hasta el 28 en Quijano. El gobernador Sanz y Petovelo recorrieron la formación compuesta por 11 vagones especialmente equipados y dialogaron con los profesionales y los vecinos que desde temprano comenzaron a acercarse a la estación de trenes del Portal de los Andes, donde permanecen hasta el próximo viernes. El gobernador destacó esta iniciativa y subrayó el trabajo conjunto que se expresa en beneficios para la gente. Trabajamos juntos entre provincia y nación y municipio para llevar servicios a nuestra gente. Tenemos que brindar respuestas, llevar soluciones concretas a nuestra población. En el mismo sentido, la ministra Petovelo resaltó el trabajo coordinado y la excelente relación con la provincia de Salta y en particular con el gobernador Sanz. Lo primero como funcionario público es servir a la gente, es nuestro deber. Explicó que el tren 25 de mayo se brindan todos los servicios que tiene el ministerio a su cargo y a los que se le suman los de la provincia y municipio. Esta es una de las dos formaciones junto al 9 de julio, es un convoy de trocha angosta que fue restaurado y puesto en marcha por el Ministerio de Capital Humano para brindar asistencia sanitaria y social gratuita en todo el país.
2: El gobernador Gustavo Sáenz y la ministra de Capital Humano Sandra Petovelo en Campo Quijano presentaron hoy el tren 25 de mayo. Es una formación sociosanitaria que recorrerá Campo Quijano, Cerrillos, General Güemes, Pichanal y Joaquín B. González. Ambos remarcaron la necesidad de dejar de lado las diferencias políticas. Minutos antes, hubo un momento incómodo en el que el gobernador Gustavo Sáenz le llamó la atención a legisladores de la Libertad Avanza por el saludo y la ministra Sandra Petovelo salió en su defensa.
3: Muchas gracias por todo lo que hace con nosotros, diputado Castra. Mucho gusto estar también con nosotros, la diputada Victoria Castro.
2: Sobre el incidente, el senador provincial de la Libertad Avanza, Roque Cornejo, dijo:
4: nosotros estamos esperando con muchas ansias a la ministra Petovelo. No la conocíamos, la oportunidad de conocer. Saludamos a la ministra, mientras estaba realizando ya la presentación de los legisladores que nos acompañaban. El gobernador interrumpió la presentación y saludó de una manera un poco enojado, evidentemente. Nosotros nos saludó cordialmente, como siempre. Y luego, bueno, acompañamos a la comitiva de la ministra. Y después nos deseó el mayor de los éxitos y coincidimos en que estamos trabajando por Milei 2027. Creo que no hay falta de respeto. El gobernador está nervioso y ya está anticipándose el clima electoral. Y no tolera que en Salta haya una oposición y simplemente estábamos saludando a nuestro ministro.
2: Luego, en rueda de prensa, la ministra de Capital Humano de Nación, Sandra Petovelo, destacó la relación con la provincia de Salta.
5: Fue desde el primer momento, sí. Excelente la relación que tengo con la provincia y, por supuesto, con el gobernador. Funcionarios públicos, para eso estamos para servir a la gente.
2: Y el gobernador Gustavo Sáenz valoró.
6: Sí, está muy bueno que hoy día nos acompañe la ministra, que siempre está a disposición, siempre está presente cuando así lo necesitamos. Así que yo soy un agradecido de la ministra y de todo su equipo.
2: Hasta cantaron juntos.
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2: Qué hermoso, Gary. Me encanta, lo amo, me dice Mariela. Qué buenísimos esos temas, sentí. Hola.
3: Tanita, de sí. Mi corazón, por acá Marina, contemporánea. Hola, Marina. Tuya, 4.5 de edad.
2: Vamos, che.
3: Yo fui al Comedia, increíble.
2: ¿Al Comedia?
3: Increíble esa noche, súper emotiva, tenía 16 añitos, pero no me perdí un baile de Gary desde los 9 años que me llevaban los santos de mis padres hasta que falleció. Increíble, el salirlo a Gary toda la vida. Gracias por estos recuerdos hermosos.
2: Qué hermoso. Otra manera de matar. Hola, Cele, un grande Gary, lo amo. No lo conocí, era muy chico yo cuando murió él. Poneme un tema de Cristian Reynoso, que es un clon, me dice Mati por acá. Qué lindo. Un abrazo para Cristian Reynoso también, que lo homenajea a través de la música.
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2: Otros datos, mientras, como les decía recién, hablaba con el Cabezón Orellana y también con Panchito Spitale, a quienes le agradezco por cosas que me... Yo le digo, quiero saber cositas personales de Gary, no sé, algo que arriba del escenario no se ve. Bueno, me contaban que era fanático absoluto del asado. Antes de cada baile llegaba tipo 21:30, a la nochecita, para comer un asado con la banda. No. Le encantaba comer asado. Los martes también eran sagrados. Cuando no, obviamente no le tocaba cantar, se juntaba en su casa o en casas con amigos, con la esposa de sus amigos, a hacer el ritual del asado. Y el asado, el cabrito. Y a donde iba era comer asado. Los martes también tenía su ritual de pesca, se iba a balnear ya, a hacerlo. Algo que yo no sabía, que era muy, muy amigo del monstruo Sebastián. Imagínense. Se juntaban, se iban a visitar mutuamente en la casa. A veces iba Gary a la casa del monstruo, a veces iba el monstruo a la casa de Gary. Me contaba Manu Gallegos, el director de la banda hoy, del Príncipe Germain, que, bueno, cosas que no se hacen, Manu, ¿eh? Él había traído unos monos, Manu, de Bolivia, creo, y bueno, uno... Fue a visitar al monstruo Sebastián y tenían dos monitos, sí. Y en un momento de la noche, de la juntada que tenían, llega Gary con su esposa, estaba el monstruo Sebastián también con la Patito. Llega Gary y se había puesto a jugar con uno de los monitos que tenía Manuel y el monstruo, y lo que le llamaba la atención era que el mono se subió a la cabeza de Gary y ahí se quedó instalado. Se juntaban, se admiraban mutuamente, tanto Gary como el monstruo Sebastián, siempre se visitaban, ¿eh? Ese datito me llamó la atención, yo no sabía que tenían... Esa amistad, y mira, qué hermoso y qué grato.

Dios, cómo se me pone la piel de gallina de tan solo imaginar esta canción en versión español, interpretada por Gary. Algo que lamentablemente no pudo suceder. Hoy me contaba el Cabezón Orellana que esta canción estaba lista y preparada para que Gary la grabara en versión español. Y lamentablemente fue su gira eterna la que no permitió que este deseo, este sueño de Gary se hiciera realidad, que era, bueno, ya lo conocen a Gary haciendo versiones españolas y con el ritmo del cuarteto de otras canciones en inglés como What Is Love, I Will Always Love You de Whitney Houston. Iba a formar parte del nuevo repertorio de la carrera de Gary. Imagínense su voz en esta canción.

Por Dios, estas melodías en la voz de Gary. No había nadie mejor para que las hiciera, claro, por Dios. Hola, gitana hermosa, qué lindo escucharte nuevamente. ¿Me podrías pasar un tema de Dale que va? Lindo día, dice Isabel desde Arroyito. Mi mamá es fanática de Gary, de Pelusa, los ama. Gracias por hacerla feliz con el súper de ella. Saludos a mi mamá Mariana, que la amo, dice Satia. ¡Qué programón! Acá volviendo de la granja rumbo a Jesús María. Soy Leo, saludos a los del grupo Super Campeones, que tienen un frío para juntarse a jugar al fulbito. Bueno, otra manera. Sí, ¿le podrías pasarme Melodía Desencadenada por Gary? Claro, esta es otra de las canciones que Gary reversionó al español y la hizo a su estilo, ¿no? Bueno, la canción del guardaespalda también estaba prevista, lista para grabar, pero bueno, fue lamentablemente la muerte temprana que nos sorprendió a todos, ¿no? E hizo que esto no fuera posible. Gary, que tenía un enorme respeto por la gente, él siempre le decía a sus músicos, a su gente: si hay 10 personas, voy a cantar igual. Si hay 1000 personas, voy a cantar igual. Si hay 10.000 personas, voy a cantar igual. De la misma manera como si lo hiciera para uno, como para miles y miles.

Cele, buenas tardes. Qué hermoso recuerdo con Gary. Qué bárbaro, te agradezco, qué hermoso tema. Un gran abrazo. Feliz tarde.

Esta cumbia también formaba parte de este álbum del año 1991 titulado Ángel. Este álbum que está compuesto por 11 canciones con una duración de 40 minutos 36 segundos en total. La tapa del disco, ¿alguien tiene el cassette? El álbum de Gary, ¿lo tiene? ¿Me mandan la fotito? Bueno, les cuento para los que no cómo es la tapa. Se ve como... sí, un fondo verde, la imagen de perfil de Gary mirando con esa mirada entre seductora y tierna, de perfil, con su melena inolvidable, larga, con ese cabello semi-ondulado, podría decir. Tiene una camisa color amarillo dorada, un saco negro arriba, y como un dorado también de fondo, con rayitas, bueno, simulando así como, no sé, como unas rejitas, ¿no? Unas rejas. Verde, dice en la parte de arriba, a la izquierda, Gary, con letra blanca, subrayado color naranja, y bien abajo también, pero de la mano derecha, el nombre Ángel, nombre de la canción que aparentemente no iba a estar en ese álbum, llegó a último momento y le dijeron, no, escuchá y grabala, dale. Gracias, Gitana, por alegrarnos la tarde con este maestro de Gary. Besos al cielo y también a sus músicos, Nico, Sergio, Julián, Humberto y todos los que nos hicieron felices. Si hay algún músico de Gary, por favor, que nos avise. Soy Carlos de la provincia de Santa Cruz, un grande Gary. ¿Me pasarías el tema Nada Pasó del Ángel que Canta? ¿Quieres escuchar ese tema? ¿Nada Pasó? Claro que lo vas a escuchar porque forma parte de este Ángel, año 1991.

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9: Yardo, artista español, que la grabó un año antes que Gary. Pero lo siento, bebé, llegó Gary después y nos conquistó el corazón. Con esta canción que le da nombre al título de este álbum del año 1991, canción y álbum que marcaron una historia diferente, una nueva historia para Gary, un antes y un después. Y de esta manera, una vez más, volvimos a recordar a una de las voces más grandes del mundo del cuarteto, Edgar Efraín Fuentes, Gary.

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1: Yo entré hoy por los caramelitos, claro. Llevo anestesia de las cuerdas. No, gitana, sé sin esos temas de mi vecino. Siempre decimos con mi señora, qué tremendo cantante. Gracias a la vida por haberlo disfrutado. Me dice alguien por acá. ¿Será posible que no me contesten o me lean los mensajes? ¿Qué pasa? Tranquilo. Pasa que con el WhatsApp se han triplicado los mensajes, claro. A ver, antes me decía el amigo Rolfi de Comodoro. Hola, gitana, qué buena onda tu programa. Yo, Rolfi de Comodoro, si puede ser. Algo de Gary. Bueno, estuvimos disfrutando de un bloque completo del Ángel. Quiero agradecer nuevamente a Panchito Espitales, al Cabezón Orellana, Manu Gallegos, por fueron ellos los que me cedieron toda la información que hoy pude compartirles con ustedes. Hola, Cele, ¿cómo estás? Mi papá se conocieron cuando el tema Ángel, hacía poco que Gary lo cantaba, mira vos, tantos años. Gracias por tantos recuerdos, gitana querida. Tuve el placer de conocerlo a Gary cuando cantaba en Trula junto al Negro José en el Estadio Jardín. Eran sus comienzos. Éramos pocos en el baile y en la pausa bajó y nos saludó uno por uno por todas las mesas. Solo un grande lo pudo haber hecho y esto fue en el año 1987, más o menos, me dice Ale. Qué bonito recuerdo. Bueno, sí, era lo que les comentaba a ustedes. No hay nadie que no me hable de esa gentileza, de esa generosidad de Gary. Yo lo he escuchado en algunas entrevistas en donde hablaba esto, ¿no? Del respeto y el valor que le tenía al público. Porque él decía que ellos, por los cantantes, existían gracias a la gente. Y es así, y es así. Hola, gitana, te escribo por primera vez. Recuerdo la primera vez que vi a Gary aquí en Justiniano Pose por los años 90, cuando apenas salía como solista. ¡Qué lindo! Hemos grabado el momento, este momento clásico. Vinieron los chicos de redes para tomar imágenes, así que en cualquier momento lo van a ver subido a las redes sociales de La Popu para que se queden con esas perlitas, ¿no? Ale me pregunta, ¿qué edad cumple Roberto Carlos Prato? 54 pirulines, ¿eh? 54. Por acá Juan me decía, qué persona humilde y respetuosa, claro que sí. La hermosa gitana, en esa época me había casado y quien era mi marido no le gustaba el cuarteto y estaba plena la fama de Gary y yo moría por ir a un baile de él. Qué pena la mía, y más que mi hermano no se perdió un baile de él. Usted se tendría que haber escapado. Che, ¿qué quiere que le diga?
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0: Me voy porque ya están Conra y Agos para hacer su modo cuarteto en este martes 25 de agosto, que a mí me da la sensación que fuera viernes.
1: Hola, Conra,
0: ¿cómo andas, mío? Hola, Agostina. ¿Todo bien?
2: Es martes.
0: Sí, me da
2: dos
0: la sensación.
2: Dos días laborales, vamos. Faltan tres.
0: Claro, pero no sé, me siento con la energía de viernes.
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1: Irán está asfixiado. Todas las maniobras militares, económicas y financieras de Estados Unidos han logrado poner al país islámico en una situación desesperada. Esto lo tiene muy en claro el poder político. El presidente de la República ha pedido una vez más, con la excusa de que están ganando, obviamente no es así, un acuerdo de vuelta al memorándum de entendimiento con Donald Trump para tratar de engañarlo nuevamente, porque necesitan imprescindiblemente que frene la acción norteamericana que impide que pueda exportar petróleo por mar y además que cesen las acciones sobre los bancos, que luego vamos a contar el último comunicado de Scott Bessent al respecto, que deja a la República Islámica de Irán en una situación insoportable. Por supuesto que si Trump aceptara, como en su momento aceptó el memorándum de entendimiento, caería en otra trampa como aquella, que ya lo dijimos. Irán nunca cumple lo que promete. Por el contrario, utiliza todos los recursos que consigue cada vez que hay una pausa en este conflicto para armarse más. No alimenta a su pueblo y lo más grave es que ese pueblo no está ya en condiciones de rebelarse porque no han masacrado las fuerzas de la Guardia Revolucionaria Islámica. Recuerden, decenas de miles de hombres, mujeres y niños asesinados por la Guardia Revolucionaria Islámica. Muy bien, ahora la situación es de hiperinflación, es una situación donde la gente no consigue alimentos, donde la moneda local se ha devaluado de una forma nunca vista en toda su historia frente al dólar. En consecuencia, la desesperación es muy grande. Por supuesto, la Guardia Revolucionaria Islámica, mientras tanto, sigue ofreciendo $30,000 por cada norteamericano muerto, es decir, provocando aún más a los Estados Unidos. En Estados Unidos hay quienes tratan, seguramente el presidente Vance, que ya se equivocó una vez al respecto, tratan de que Trump frene la acción de cerco financiero y económico sobre Irán. Sería un grave error. Veremos qué ocurre. Escuchen ahora lo que acaba de decir Scott Bessent, que es muy sintomático respecto a lo que estamos informando. El presidente Trump ha desmantelado las capacidades militares de Irán. Ha destruido casi el 100% de sus fábricas militares y ha enterrado su programa nuclear. Ahora estamos entrando en la fase final. Al amanecer comienza un día D económico, la mayor ofensiva financiera jamás organizada contra un adversario. La República Islámica ha subsistido disfrazando la extorsión como garantías de seguridad. Ha extraído fuerza de un cálculo que considera la retaliación iraní como cierta y la aplicación de la ley por parte de Estados Unidos como negociable. Bajo el presidente Trump, esa era ha terminado, y aquellos que temen el peligro de desafiar a Teherán no deberían subestimar el costo de poner a prueba a Washington. El presidente ha creado las condiciones para aprovechar cada agencia, cada autoridad y acción que muchos asumieron que nunca convocaríamos. Nuestro objetivo es cortar cada línea vital económica que sostiene al régimen tiránico hasta que Teherán quede solo. Scott Bessent, secretario del Tesoro de los Estados Unidos.
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